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8: Son las 5 con 25.
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18: Son las 5:40.
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18: Son las 5:40.

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5: Son las 6:30.
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21: Son las 6:42.
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4: Son las 7:28.
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3: 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Comer de forma saludable y económica es posible cuando tomamos decisiones informadas. 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
13: Y para acompañar este y muchos otros platillos, dedicamos nuestra guía de consumo al oro verde de México, el aguacate. Analizaremos sus variedades, cómo elegir el mejor en el mercado y los secretos para conservarlo fresco por más tiempo. Acompáñanos.
14: Bienvenidas y bienvenidos a Revista del Consumidor Radio. Soy Joy Ramírez. Hoy, en el Platillo Sabio Profeco, nos acompaña Mati Vargas, cocinera tradicional queretana, quien nos va a enseñar a preparar unas deliciosas salchichas a la mexicana desde cero. Bienvenida, Mati.
15: Gracias, Joy. Esta receta les va a encantar. Comenzamos. Los ingredientes que necesitamos para hacer las salchichas caseras son 1 kilo de pechuga de pollo, 400 gramos de hielo picado, 200 gramos de lardo de cerdo o lomo de cerdo, 140 gramos de fécula de maíz, 20 gramos de sal, 16 gramos de cebolla en polvo, 8 gramos de fosfato de sodio, 8 gramos de sal cura, una cucharadita cafetera de paprika, agua, funda de celulosa para la salchicha e hilo de algodón. Para nuestra preparación de salchichas a la mexicana, requerimos 2 jitomates medianos en cubos, media cebolla fileteada, un chile verde, un diente de ajo fileteado, cilantro picado, sal al gusto, aceite y 6 de las salchichas que vamos a preparar cortadas en rodajas. Comenzaremos preparando el embutido. Primero, cortamos la carne en cubos pequeños y la ponemos en la licuadora junto con las sales mezcladas. Y mientras se licúa, agregamos 1/3 parte del hielo molido. Además, añadimos nuestro colorante natural, que es la paprika. Luego, el lardo de cerdo o lomo de cerdo. Y al final, el resto de los ingredientes, incluyendo el hielo. Licuamos hasta que se integren bien los ingredientes y reservamos la mezcla en un bowl. Ahora, para darle forma a las salchichas, colocamos la mezcla dentro de la manga y embutimos en la funda de celulosa, rellenando a presión las tiras largas y atamos por uno de los extremos. Dividimos las salchichas en porciones atándolas con hilo de algodón. Para cocinarlas, colocamos las tiras de salchichas en las bolsas resellables de grado alimenticio y extraemos la mayor cantidad de aire posible. Calentamos previamente el agua a punto de ebullición, introducimos la bolsa de salchichas y cocinamos de 30 a 40 minutos. Al finalizar la cocción, sumergimos las salchichas en un bol con agua fría y hielos. Esto es para crear un choque térmico y las llevamos a refrigeración por 24 horas. Es muy importante que no retiremos la funda de celulosa hasta que las vayamos a usar. Ya seleccionadas, las colocamos en una bolsa al alto vacío para almacenarlas en el refrigerador. Estas salchichas pueden durar una semana almacenadas en refrigeración dentro de la bolsa. Ahora vamos a llevar estas salchichas caseras a otro nivel. Para su preparación, agregamos aceite en una cazuela y sofreímos la cebolla, el ajo e incorporamos las rodajas de salchicha. Agregamos el chile picado y después el jitomate en cubitos. Sazonamos con una pizca de sal y colocamos un poco de cilantro picado. Por último, dejamos cocinar por 10 minutos aproximadamente hasta que todo quede bien integrado. Recuerden que el platillo Sabio Profeco es fácil de preparar, tiene buen sabor, aporta un balance nutricional y rinde para varias porciones. Anímense a prepararlo y cuéntenos en nuestras redes sociales cómo les fue. Yo soy Mati Vargas, cocinera tradicional queretana, y fue un gusto cocinar con ustedes.
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18: El aguacate es una de las grandes aportaciones de México para el mundo. Es un alimento de textura suave y sabor inconfundible que proviene del árbol Persea americana, originario del centro de México y zonas altas de Guatemala.
19: Su nombre proviene del náhuatl aguacatl y, según la región, también se le conoce como abocado, palta, cura o pagua. Este alimento posee una gran versatilidad culinaria, además de aportar un alto contenido de grasas saludables, fibra, vitaminas y minerales.
18: En 2024, el aguacate se consolidó como el tercer producto agroalimentario más exportado por México. Esto lo posiciona como un pilar estratégico del sector agrícola y del comercio exterior nacional. Asimismo, México concentra alrededor del 28% de la producción global, lo que lo convierte en el principal productor a escala internacional.
19: Pero no todos los aguacates son iguales. Cada uno tiene características distintas, por lo que tienen distintos usos. Puede ser aguacate Hass, el más popular en el mercado internacional. Si buscas una textura cremosa, este es el elegido, además de tener un inconfundible sabor a nuez. No te dejes engañar. Cuando su cáscara se torna oscura, casi negra, es que está en su punto. Lo mejor, está disponible todo el año.
18: Aguacate criollo. Tiene una cáscara muy delgada y suave, que en algunos casos es comestible. Además, destaca por su gran resistencia al frío.
19: Aguacate fuerte. Con su forma de pera, este aguacate luce una cáscara gruesa, ligeramente áspera con puntos amarillos. Por dentro, tiene una pulpa muy cremosa. Está disponible desde finales de otoño hasta la primavera.
18: El aguacate es un gran aliado para tu salud. Aquí te contamos cómo te ayuda. Tendrás una salud cardiovascular envidiable, ya que sus grasas monoinsaturadas son expertas en reducir el colesterol malo y elevan el bueno, evitando que se acumule en tus vasos sanguíneos.
17: tiene poder antioxidante. Gracias a su vitamina E, disminuye el riesgo de enfermedades cardiovasculares y degenerativas.
20: Si buscas mejorar tu salud digestiva, su alto contenido de fibra y agua son la clave. Juntos favorecen el tránsito intestinal y previenen el estreñimiento. Gracias a que es bajo en sodio, pero muy alto en magnesio y potasio, el aguacate es el alimento adecuado para personas con hipertensión arterial.
17: Para que puedas aprovechar todos estos beneficios en tu salud, te compartimos algunas recomendaciones de compra. Observa el color de la piel y prefiere los aguacates de color más oscuro, ya que generalmente indican mayor madurez. Ojo con los golpes. Elige siempre una cáscara sin magulladuras, manchas profundas ni grietas.
20: Haz la prueba de firmeza. Lo ideal es que se sienta firme, pero ceder ligeramente al presionarlo. Para evitar su oxidación, solo aplica unas gotas de limón sobre la pulpa. Guárdalo en un recipiente hermético y directo al refrigerador. Eso sí, si ya está maduro, no esperes mucho. Consúmelo en 1 o 2 días.
17: Compra aguacates verdes. A temperatura ambiente, estos alcanzarán su punto óptimo de maduración en unos 4 o 5 días. ¿Los necesitas antes? Acelera el proceso. Envuélvelos en papel periódico o colócalos en una bolsa de papel. Siempre a temperatura ambiente.
20: Detén la maduración. Si tu aguacate ya está maduro pero no lo vas a usar todavía, refrigéralo. Puede conservarse fresco hasta 2 semanas si se mantiene a 7 centígrados. Ahora ya lo sabes. Elige bien. Cuida tu salud y sácale todo el provecho a ese tesoro del campo.
17: No olvides que con la herramienta ¿Quién es quién en los precios? Puedes comparar precios para tomar las mejores decisiones.

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3: Son las 7:48.
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5: Son las 8:33.
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16: Son las 8:45.
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1: Son las 8:59.
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0: Muy buenas noches, amigas y amigos de La Hora Nacional. Muchas gracias por acompañarnos en este espacio donde hablamos de cultura, música, historia y temas que forman parte de la vida de nuestro país.
1: Hoy, 24 de mayo, vamos a tener un programa lleno de tradición, memoria y actualidad.
0: Vamos a tener música del Trío Hidalgo, una agrupación huasteca que interpreta música de tradiciones indígenas y mestizas de Hidalgo con violín, con jarana huasteca y guitarra quinta o huapanguera.
1: Además, nos acompaña la secretaria de Cultura, Claudia Curiel de Icaza, para platicarnos sobre la segunda edición del concurso México Canta por la Paz y contra las Adicciones.
0: Vamos a conocer detalles sobre el puente Nichupté en Cancún, una obra que puede mejorar la movilidad entre la ciudad y la zona hotelera.
1: También vamos a hablar sobre las acciones de prevención de inundaciones en distintos puntos del Valle de México por la temporada de lluvias.
0: Tendremos un reportaje especial desde el Archivo General de la Nación, el antiguo Palacio de Lecumberri. Esta legendaria prisión se convirtió en uno de los recintos históricos y documentales más importantes de México.
1: Y haremos un viaje simbólico en el tiempo para encontrarnos con Leonora Carrington, una de las artistas más importantes del surrealismo. Su obra abarcó pintura, escultura, grabado y literatura y dejó una huella realmente grande en la cultura mexicana.
0: Llega también la Chilanguía con recomendaciones para aprovechar la Ciudad de México.
1: Además, vamos a tener los flashazos del bienestar, donde les compartimos información breve sobre programas de apoyos que pueden beneficiar a millones de mexicanas y mexicanos. Esto y más aquí en La Hora Nacional.
2: La estrategia de atención a las causas impulsada por la Secretaría de Gobernación continúa acercando apoyos y oportunidades a las comunidades que más lo necesitan. Como parte de estas acciones, servidores públicos del Gobierno de México realizaron 2,709 visitas casa por casa en Iguala, Acapulco y Chilpancingo. El objetivo es identificar las necesidades de las familias e incorporarlas a programas sociales. Además, se busca acercar a las y los jóvenes a actividades deportivas, culturales y laborales. Estas acciones fortalecen la atención social y la reconstrucción del tejido comunitario en Guerrero.
0: Llegó la segunda edición del concurso México Canta por la Paz y contra las Adicciones. Vamos a ver y escuchar la entrevista que le hizo nuestro compañero Orlando Abad a la secretaria de Cultura, Claudia Curiel de Icaza.
3: La segunda edición del concurso binacional México Canta ya está aquí, es una realidad, estamos en fase de convocatoria y ustedes tienen mucho que saber. Cuéntenle a ese artista de la familia o a quien ustedes conozcan, porque esto no se lo pueden perder. Y precisamente para saber todos los detalles, hoy en La Hora Nacional nos acompaña la secretaria de Cultura del Gobierno Federal, Claudia Curiel de Icaza. Bienvenida, secretaria.
4: Muchísimas gracias. Bueno, pues esta convocatoria para México-estadounidenses, mexicanos entre 18 y 29 años pueden participar a través de mexicocanta.gob.mx, suben su canción, no tiene que grabarse en un estudio profesional, que eso es muy importante, son 2 minutos y medio de algún cover o alguna canción que tengan, y de ahí van a ir pasando etapas con especialistas del Consejo Mexicano de la Música, que son compositores, disqueras independientes, comerciales, y de ahí vamos a llegar a 7 semifinalistas para México, 7 semifinalistas para Estados Unidos, y nos vamos a ir el 23 de agosto a Los Ángeles, al Million Dollar, que es un foro maravilloso, donde va a ser la primera semifinal en vivo, va a votar el público, aquí no hay jurado, solamente el público va a poder votar en vivo. De ahí van a pasar 3 finalistas.
3: Nos vamos
4: a Mazatlán, al Teatro Ángela Peralta, que también es hermosísimo, y tanto Mazatlán como Los Ángeles y muchos lugares, pero estos dos han sido símbolos y han sido espacios fundamentales donde se ha gestado esta música. El regional mexicano, la música tradicional contemporánea mexicana, con fusión de sonidos urbanos, como el hip hop, rap y todo lo que ahora ha confirmado a la música mexicana en los primeros lugares del mundo.
3: Para que ustedes vayan teniendo en cuenta que cualquier género se vale, pero la narrativa es importante. Estamos hablando de un concurso y una iniciativa que busca acercarnos hacia el amor, el desamor y la grandeza cultural de nuestro país.
4: Sí, y nos vamos a enfocar principalmente en regional mexicano porque tiene una gran versatilidad de fusiones con rock, metal, lo que tú quieras, sonidos urbanos. Y esa es la música que ahorita está llevando a nuestro país a ser el 10º lugar en la industria del mundo. El 70% de la música que se escucha latina en las plataformas de streaming, el 70% es mexicana, es muy interesante. Y pues en nuestro idioma, conquistar el mundo desde ahí.
3: Y además encontrar nuevos talentos maravillosos. En la Obra Nacional vivimos muy de cerca y muy apasionadamente la primera edición. Y me gustaría preguntarle, ¿qué aprendió toda la experiencia, todo el equipo de México Canta? Porque es enorme la iniciativa. Como usted lo decía, va desde disqueras hasta managers, productores, para poder hacer esta segunda edición con estos cambios que además se ven muy profesionales. O sea, se descentralizó, hay viajes,
4: sí,
3: hay muchos cambios.
4: Por principio Los Ángeles el 23 de agosto, el 30 de agosto Mazatlán, también en vivo. Y de ahí van a pasar 6 finalistas, más el mejor votado de las 2 semifinales. Y la final va a ser en el Auditorio Nacional, el 13 de septiembre. Y los que ganen van a participar el 15 de septiembre en el Zócalo con el artista invitado que ya se anunciará. Y recordar que en cada una de estas ediciones y semifinales habrán artistas invitados también.
3: Pues en realidad es una experiencia que profesionaliza y que ayuda a crear sueños reales, a hacer realidad los sueños, y qué bueno que se vuelve a hacer. Secretaria, ¿algo más para invitar a los jóvenes, a las jóvenes, a que se inscriban, a que participen?
4: Que no sean tímidos, y si a ustedes no les gusta la música, siempre habrá un pariente, un amigo. Incentiven también poner atención nuestros mexicoestadounidenses. Queremos que sean parte de este concurso, que es un concurso sin precedentes porque se hace en México y en Estados Unidos, y hermana a los jóvenes mexicoestadounidenses y a los mexicanos con las mismas raíces pero distintas identidades.
3: Todo está dicho, el semáforo está en verde y ustedes solo tienen que inscribirse. Ya nos veremos en próximos meses para ver cómo es que avanza, secretaria. Muchísimas gracias. Qué emocionante. Seguimos en la Hora Nacional y ahí viene México Canta. Que no se les olvide.
1: El puente vehicular Nichupté en Cancún es una obra que busca mejorar la movilidad entre la ciudad y la zona hotelera. Su objetivo principal es reducir tiempos de traslado en una de las rutas más congestionadas de la ciudad.
0: El puente está diseñado con 3 carriles vehiculares, uno por sentido y un carril reversible. Esto permite ajustar la circulación según las horas de mayor carga vehicular.
1: También incluye una ciclovía, lo que abre espacio para la movilidad sustentable y además ofrece una alternativa segura para peatones y ciclistas.
0: En la inauguración se destacó que beneficiará a más de 40,000 personas en la región.
1: En Quintana Roo, el turismo sigue siendo uno de los motores económicos más fuertes porque tienen millones de visitantes al año. Esto obviamente pone presión en la infraestructura vial de destinos como Cancún.
0: Con esta obra se busca mejorar la experiencia de turistas y residentes, reduciendo tiempos de traslado y mejorando la conectividad hacia la zona hotelera.
5: ¡Vámonos!

0: transformación construye igualdad, construye amor al pueblo y construye amor a la patria. La honestidad,
1: la honestidad,
0: el amor al pueblo,
1: el amor al pueblo,
0: y el amor a la patria, dan resultados. ¡Que viva Quintana Roo! ¡Que viva México! ¡Que viva el pueblo de México! ¡Que viva México! ¡Que viva México!
2: Esta época de lluvias llegó con todo.
3: Sí, ¿eh? ¿Qué tal? Fíjate que justo en esta temporada que ya la tenemos encima, se están reforzando varias obras para prevenir inundaciones en puntos clave, sobre todo en la zona oriente del Valle de México.
2: Sí, por ejemplo, en Iztapalapa, Nezahualcóyotl y La Paz, donde el agua se acumula rápido y genera afectaciones importantes.
3: Por eso se están ampliando y fortaleciendo lagunas de regulación, colectores y cárcamos de bombeo para que el sistema tenga mayor capacidad de desalojo y responda mejor en lluvias intensas.
2: Y también el mantenimiento del drenaje, ¿no? Sí. O sea, no solo obras nuevas, sino limpiar, reforzar y desasolver para que todo fluya mejor.
3: De hecho, hay trabajos de desasolve en varios ríos y canales, además del refuerzo de bordos en distintas regiones del país como parte de una estrategia mucho más amplia de prevención.
2: La idea es reducir riesgos y proteger a la población en toda la temporada de lluvias, que ya sabemos que cada año viene con fuerza. En una visita que generó mucha conversación, la presidenta de México, Claudia Sheinbaum, recibió al músico Bono y al grupo U2 en un encuentro que se hizo tendencia por el diálogo con figuras influyentes de la música a nivel global.
0: Luchamos todos los días para que el sueño de una niña o de un niño tenga como único límite su imaginación. Queremos un mundo donde no suenen las armas, sino la música, donde no ronde el miedo, sino la alegría, y que el amor del pueblo de México, la dignidad de su gente y la inmensa riqueza de su cultura iluminen el camino poderoso de la paz, de la fraternidad universal y de un futuro compartido entre las naciones. Que calle la violencia, que suene la música, la alegría de los pueblos y también el grito apasionado del Bobo.
2: Este 25 de mayo recordamos a Leonora Carrington por su aniversario luctuoso, una figura muy importante del surrealismo y una de las artistas más influyentes del siglo XX en México.
3: Carrington fue pintora, escultora y escritora y además desarrolló una obra llena de simbolismo, imaginación y misticismo. Su obra sigue inspirando a nuevas generaciones dentro y fuera de nuestro país. Vamos a hacer un viaje simbólico en el tiempo para conocer su historia en su propia voz en una entrevista muy especial.
4: Hola, ¿qué tal, queridos amigos? Yo soy Ignacio Alba, alias El Diablo, y desde las oficinas del diario El Pitazo, te lo damos antes que nadie, pues me trajeron aquí a la hora nacional, nada más y nada menos, que para entrevistar a una señorona. Ya verán qué talla de señora, ¿eh? Tenemos aquí en el estudio a doña Leonora Carrington. Muchas gracias por acompañarnos.
5: Un placer, señor Diablo, un placer.
4: Oiga, pues ha estado muy difícil localizarle en estos años, ¿verdad? Desde aquel 25 de mayo, híjole, su agenda ha estado un poco tensa. Dígame, ¿Qué ha estado haciendo en estos días?
5: Bueno, pues es que realmente usted sabe que yo paso mi tiempo pintando y esculpiendo, pero incluso después de la muerte mi agenda es un poco apretada. Por ejemplo, ahora vengo de escuchar un concierto en Los Anillos de Saturno y a las 11 me tengo que aparecer en un plato de sopa de tomate.
4: Óigame, qué espacial y qué especial, caramba, qué maravilla. Y bueno, ahondando un poco más en lo que fue su historia, cuéntenos, ¿cómo fue su infancia?
5: Bueno, pues yo nací en una familia rica en Inglaterra porque mi padre hizo buen dinero en el negocio de las telas. Pero bueno, en la corte todo eso no importaba mucho, dinero, sabe, allá solo la sangre noble es lo que la gente le importa.
4: El apellido, ¿no? Que el abolengo que le dicen.
5: Así es, correctamente. Por eso cuando yo tenía 16 años, señor Ignacio Diablo, yo tuve un desencuentro con mis padres porque él pensaba que para que nosotros escaláramos socialmente tenía que casarme con alguien de la nobleza. Así es, pero que para mí fue una buena oportunidad para hacer una estrategia porque... Con eso yo pude convencer a mis padres de hacer un trato. Yo iba al baile de presentación en el que me querían a mí buscar un esposo, pero ellos me dejaban ir a la Academia de Arte y me costó, pero aceptaron.
4: Oiga, esta historia es la que podemos ver en La Debutante.
5: Así
4: en el cuento
5: es.
4: De la debutante que usted misma escribió.
5: Yo escribí ese cuento porque, señor Diablo, yo fantaseaba con que una hiena y yo nos hacíamos amigas en el zoológico. Y entonces yo así le prestaba mis vestidos y mis guantes a la hiena para que se hiciera pasar por mí en la cena. Así es, pero al final ella se come a mi sirvienta para usar su cara como máscara, todo un... Le recomiendo que lo lea.
4: Ah, mire, qué llena tan simpática, ¿eh? Lo bueno es que era su amiga.
5: Soy de buenas amistades, señor Diablo.
4: Oiga, y bueno, cuénteme un poco de cómo fue que conoció las vanguardias, el surrealismo, el dadaísmo, todo esto. ¿Cómo fue?
5: Pues es que saliendo de la academia yo conocí estas vanguardias porque empezó a suceder que después de la Primera Guerra Mundial, una generación de artistas estaba intentando hacer sentido del mundo con su arte. Como Pablo Picasso, Buñuel, Joan Miró, André Breton, Max Ernst, por ejemplo.
4: Ay, ¡qué maravilla! Oiga, a ver... ¿Qué le podría decir ahora a todas las personas que nos ven ahora del 2026? Un mensaje que tenga para esta sociedad que hoy en día tenemos.
5: Yo creo que les diría que sean intrépidos, ya sea en la cocina, en la alcoba, en el arte, en todo hay que desafiar a la hostilidad del conformismo. Eso les diría.
4: Uy, eso está muy bueno. Y acá, pues ya acá entre nos, ¿usted qué receta me podría dar así? Me dijeron que usted conoce ahí unos manualitos para soñar cosas, ¿no?
5: Para soñar algunas cosas divertidas, señor Diablo. Luego me cuenta, pero anote ingredientes.
4: A ver, vamos, pongan atención, ¿eh? A ver.
5: 1 kilo de raíz fuerte.
4: 1 kilo de raíz fuerte.
5: 4 kilos de miel.
4: 4 kilos de miel.
5: Un bigote postizo.
4: Bigote postizo.
5: Y no, ¿sabe qué? Yo creo que para que tenga la receta completa, mejor vamos a esperar a revelarla en la segunda temporada de las Crónicas del Diablo.
4: Oiga, ¿qué me dice que esté en el Foro Shakespeare?
5: A las 8:30 de la noche, señor Diablo, para que se entere también de mi amistad con Remedios Varo, con Katy Horna, que eran otras surrealistas impresionantes.
4: Claro, las tres brujas les decían, ¿verdad?
5: Así es.
4: Que vivían ahí en la colonia San Rafael, que se iban al mercado de Sonora, hacían sus brebajes, toda la cosa.
5: Toda la cosa que se pueden enterar en el Foro Shakespeare, yes.
4: Oiga, ¿por qué fechas más o menos? ¿Es jueves?
5: Los jueves de julio, así es, les esperamos.
4: A las 8:30 en el Foro Shakespeare, ¿verdad? Ahí los vemos, así que no se la pierdan. aquí está la señora Leonora Carrington, pero allá conocerán a Katy Horna también y a Remedios Varo. ¿Y quién más viene? Cuéntenos también. Está José Pepe. ¡Ay!
5: Se me Horna, va. Pepe Horna también. Amores. Mi Chiquibay.
4: Chiquibay.
5: Benjamín Pérez y otros muchos que tienen que ir a escuchar nuestros personajes.
4: Pues ya lo saben, no se lo pueden perder. Ha sido un privilegio tremendo contar con la presencia de tremenda señorona. Muchas gracias por acompañarnos y nos estamos viendo ahora en julio ahí en el Foro Shakespeare.
5: Y a las 10 de la noche en la hora nacional.
3: Perdón que interrumpa, querido diablo. Señora Carrington.
4: ¡Micha!
3: Oigan, muchas gracias por venir. Un honor que estén con nosotros. Gracias, Giovanna. Gracias, Elías. Gracias. Y no se los pierdan todos los jueves, 8:30, en el Foro Shakespeare, Manual para Pintar Gatos. Ahí nos vemos.
4: Ahí nos vemos.
3: La Ciudad de México siempre tiene actividades para todos los gustos. Vamos a ver qué nos preparó esta vez Germán Gastelum.
6: Chilanguía, bueno, quizás yo solo, pero de todas maneras le mandamos un abrazo a Orlando y a los niños que siempre nos están apoyando aquí en La Chilanguía. Bueno, esta semana en La Chilanguía te traemos lo mejor de la cultura, el arte y el entretenimiento que puedes disfrutar en la Ciudad de México. Arrancamos con una exposición que une dos pasiones universales, el arte y el fútbol. Esa misma emoción es muestra que reúne cerca de 100 obras de más de 60 artistas de 13 países. Incluye fotografía, video, pintura e instalaciones que reflexionan sobre el fútbol como un lenguaje común y universal. Si buscas plan familiar, llega Ubu Rey. Una puesta en escena con niños presentada por el carro de comedias de la UNAM bajo la dirección de Mario Espinosa. Un clásico para disfrutar los fines de semana. Para los amantes de la lectura, no te pierdas la Feria del Libro en Coyoacán del 7 al 16 de junio. Serán 180 editoriales y alrededor de 300 actividades, además de presentaciones con grandes autores. Y en el marco del Mes de la Diversidad Sexual, la Ciudad de México ofrece cine gratuito en distintas sedes, como el Cine Zapata, la Universidad Rosario Castellanos y el Centro Cultural Los Pinos. Consulta horarios y programación en la página de Procine. Y ya que hemos estado hablando de Leonora Carrington, los invito a la exposición permanente y gratuita en el Centro Cultural Bicentenario Mexiquense. Es verdaderamente maravillosa y mágica. Y para cerrar, celebremos el Día Mundial de la Bicicleta este 3 de junio. Habrá rodadas en Paseo de la Reforma desde el inicio hasta el final, ese mismo día. Y también actividades del fin de semana, impulsando la movilidad alternativa en la ciudad.
7: Llévame en tu bicicleta. Óyeme, Carlos, llévame en tu bicicleta.
6: Una ciudad de México que se mueve, se expresa y se vive a través del arte, la cultura y el espacio público. Seguimos aquí en La Hora Nacional.
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3: El antiguo Palacio de Lecumberri es uno de los espacios más emblemáticos de la historia contemporánea de México. Durante décadas funcionó como prisión y hoy es el Archivo General de la Nación.
2: Sí, en el Palacio se guardan documentos fundamentales para entender la vida política, social y cultural del país. En este reportaje de Orlando Abad vamos a conocer cómo pasó de ser una cárcel legendaria a convertirse en el Archivo de la Memoria Histórica de México.
10: Nos encontramos en un edificio histórico de México. Es un edificio de principios del siglo pasado que funcionó como penitenciaría de la Ciudad de México hasta la década de los 70 y que a partir de la década de los 80 es sede del Archivo General de la Nación. Un lugar impresionante que guarda tantos y tantos secretos que sería casi incontable en un solo día. Pero hoy nos dedicamos a conocer un poco más de este sitio y de su misión en el presente. Por favor, acompáñenos a ver esta entrevista y a ver qué aprendemos. Como cada que salimos a visitar México, llegamos a lugares sorprendentes y maravillosos en la hora nacional. Hoy estamos en el Archivo General de la Nación, en el Palacio de Lecumberri, un lugar histórico por demás para nuestra nación y para nuestra historia, pero vamos a platicar con el que sabe. El doctor Rodrigo Moreno Elizondo, que es el subdirector de acceso y atención al público, como ustedes, como nosotros, que nos metieron, miren, hasta el fondo de la casa aquí en el Archivo General de la Nación. Muchas gracias, doctor. ¿Cómo está?
11: Orlando, es un gusto estar con ustedes y estar con su auditorio.
10: ¿Cuál es la importancia de tener un archivo general en México?
11: El Archivo General tiene múltiples funciones sustantivas. Entre ellas están garantizar la correcta organización y administración de archivos en el país. Es decir, que se encarga de acompañar a las instituciones públicas, incluso particulares, que necesitan tener correctamente organizada su información para garantizar el acceso a la misma y, por lo tanto, su utilidad. Y eso acompaña a la administración pública, pero también a lo interno tiene la responsabilidad de custodiar un gran acervo histórico que contiene la memoria documental del país desde el siglo XVI hasta el presente.
10: Aquí están los sentimientos de la nación, entre muchos otros. Platíquenos algo de esos datos sorprendentes que podemos encontrar aquí.
11: El Archivo General de la Nación tiene una historia larguísima. Desde la época colonial se empiezan a generar documentos. Sin embargo, no existía propiamente una cultura de organizar y administrar estos documentos. Hasta finales del siglo XVIII ya se dan cuenta las autoridades que había que tenerlo organizado. Había algo que se llamaba la Secretaría de la Cámara del Virreinato. Y ahí se tenían organizados papeles administrativos de la colonia. Entonces se crea el primer archivo, el Archivo General de la Nueva España. Después esa administración cambia en la época independiente. En agosto de 1823 se decide crear el Archivo General y Público de la Nación, que es, digamos, el antecedente de este Archivo General.
10: Oiga, a finales de los 70, 77, por ahí se dijeron, ya no cabemos, necesitamos otro lugar. Platíquenos cómo fue esa transición, porque, bueno, ahora ya se ve todo muy bonito, pero aquí era un lugar donde la historia fue muy oscura.
11: Claro, este archivo ha estado viajando. En el primer momento del siglo XVIII estaba en Palacio Nacional. Como no cabía todo el documento ahí, se mandó una parte a lo que es el convento de Santo Domingo. Entonces, como justamente no cabía, decían, bueno, necesitamos buscar un lugar idóneo. Había una parte en algo que se llamaba el Templo de Guadalupe, que era la Casa
10: Tacubaya,
11: María.
10: ¿No?
11: Tacubaya.
10: Claro.
11: Estuvimos un tiempo en lo que hoy es el Munal, el ex Palacio de Comunicaciones y Obras Públicas. Ahí del año 73 al año 82 fue nuestra casa, digamos. En 1976 cierra esta penitenciaría, en agosto. En el 77 se decreta que se tiene que convertir en el Archivo General. Había que remodelarlo. Se logra, se remoza, se quita, digamos, todo lo que tenía que ver con la penitenciaría. Y en agosto del 82 se hizo un gran evento para inaugurar esto que sería la casa definitiva hasta este momento del Archivo General de la Nación.
10: Hoy podemos venir a visitar, podemos venir a consultar. ¿Cómo le hacemos, Doc?
11: La gente puede venir al Archivo General de la Nación a recorrer la exposición permanente. Hay documentos emblemáticos como el Acta de Independencia de 1821, las constituciones de 1824, 1856, 17, van a poder ver la historia de la institución y a la vez las funciones sustantivas, todo el equipo de archivistas y de especialistas que hacen posible que la memoria siga viva.
10: Doctor, muchísimas gracias por acompañarnos en la Hora Nacional.
11: Muchísimas gracias por la invitación.
10: Y nosotros seguiremos caminando, recorriendo y conociendo lugares mágicos, maravillosos e históricos como este Palacio de Lecumberri, hoy Archivo General de la Nación. Crujías convertidas en galerías, comedores de presos convertidos en bibliotecas, un edificio que tiene muchísima historia y que hoy guarda la memoria de nuestra nación, es lo que hoy conocimos en la Hora Nacional. Nosotros seguiremos recorriendo lugares, sitios, y si ustedes quieren que vayamos a alguno, solo tienen que ahí comentarlo y nosotros haremos todo lo posible por llevar la magia de México a todo el mundo. Continuamos.
11: Gracias.
2: Muy Muchas gracias por haber estado con nosotros en esta primera parte de la Hora Nacional. Regresamos después de la pausa con más historias, música y pláticas de todos los temas.
3: Y hoy los vamos a dejar con una frase de Leonora Carrington, una de las figuras más importantes del arte surrealista en México, nuestro país. Dice así: la realidad no está ahí para ser creída, sino para ser creada.
2: Sí, totalmente hace sentido con su obra.
3: Sí, ¿verdad?
2: Totalmente.
3: 100%.
2: Oigan, pues esta semana le queremos mandar saludos a mucha gente. Para empezar, a Gemes Electrificaciones, Cecilia Godínez, Marta Ceci Martínez, Alexis Linares, Isaac Cortés Rosas, Juan Carlos López Díaz, Saúl Morales Maldonado y Cristian Elizalde.
3: Y también a Rolando Rubén Ná Pérez de la Ciudad de México, Marcelo Nava de León, Guanajuato, Leticia del Carmen Caballero de Tizapán, San Ángel, Julio César Pérez Pérez de Tabasco, Edgar Bennett de Portales en la Ciudad de México, Valentín Clemente Chino de la Ciudad de México y Alejandro Perales.
2: Muchas gracias por escribirnos, escucharnos y por ser parte de esta comunidad. Recuerden que estamos en YouTube, Facebook, Instagram, TikTok, X, Spotify y que también nos pueden contactar en el número 55 34 83 42 39 o mandarnos un correo electrónico. La dirección es lahoranacional@segob.gob.mx. Que tengan una muy bonita noche y una gran semana.
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5: Son las 9:56.
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4: Son las 10:15.
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5: Son las 10 con 29.
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4: Son las 10:52.
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3: Son las 11 con 12.
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3: Son las 11:24.

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3: Son las 11:30.

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1: Son las 12:07.

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2: Son las 12:44.
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2: Es la 1:58.

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1: Son las 2:23.

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2: Son las 3:16.

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2: Son las 3:54.

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2: Son las 4.

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2: Son las 4:30.

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2: Son las 4:40.

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1: Son las 5 con 7.
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7: And it goes a little something like this.
8: 7:03 a.m. Antes de iniciar por el placer de vivir con el doctor César Lozano, te tengo una pregunta. ¿Y tú cómo cuidas tu pancita? 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
9: Ay, cómo me gusta compartir este espacio. Soy César Lozano, no sabes con qué alegría preparamos cada programa pensando en técnicas que te ayuden a disfrutar más la vida. Porque, digo, la vida tan corta, vamos a ser claros, como para convertirla en un drama. Por eso mi nuevo libro, Más Hábitos, Menos Drama. Menos drama, lo escribí precisamente para evitar que tu vida se siga convirtiendo en un drama. Desafortunadamente hay personas que de todo hacen drama. Y los convertimos el día de hoy en el rey o la reina del drama. De eso vamos a hablar en el placer de vivir. Así iniciamos la semana diciéndote que te quedes conmigo, porque te prometo que todos los programas que hemos preparado para toda la semana te van a encantar. Y si quieres platicar conmigo, más 52 81 28 610 170. Es WhatsApp, nota de.

0: voz, mensaje escrito, dime, quiero participar en el programa, inmediatamente te marcamos ahorita. Mira, ya entró la primera del Estado de México, ahorita platicamos contigo. ¿Quién es Betty? Betty, ahorita platicamos contigo, no te me vayas. ¿Cómo detectar a un rey o una reina del drama? ¿Cómo detectas tú uno, Joel? Yo te voy a decir ahorita cómo, pero tú dime una, a ver si la tienes,
1: doctor,
0: a mis puntos,
1: bueno,
0: que tengo aquí.
1: Cuando les llamas por teléfono y te hacen un drama, o
0: aquí
1: sea...
0: Aquí viene, hombre culto.
1: Alguna llamada telefónica cuando te hacen un drama y que ellas están idealizando, están haciendo alguna historia, pero realmente si
0: aquí
1: no le contestas,
0: viene,
1: estás ocupado.
0: Convierte en un detalle pequeño
1: en
0: una tragedia nacional.
1: Uy.
0: O sea, no le contestaste cuando quería... Ya sé que nunca tienes tiempo para mí, pero bueno, no te quiero molestar. O sea, ¿hay
1: drama,
0: necesidad de enviar ese drama?
1: No.
0: Ay, perdón, que a mí me cae bien gordo que me digan, ya sé que estás muy ocupado. ¿Me estás viendo ocupado?
1: ¿Por qué no contesta?
0: Es que tengo un amigo, se llama Ricardo en Laredo. Siempre, doctor, que me manda un mensaje, Ricardo, ya sabes que me emperra eso.
1: Doctor.
0: Pero siempre que me manda un mensaje me dice, amigo, ya sé que estás muy ocupado. Pueden ser las 6 de la mañana, las 12, las 3 de la tarde.
1: Pero el doctor está ocupado.
0: Pero siempre estoy ocupado. Yo siento como que no tengo tiempo para la gente, como que, oye, pues, o a lo mejor siempre estoy ocupado.
1: Es que está haciendo drama, doctor.
0: Pero me choca mi tanto drama, digo tan corta
1: la
0: vida,
1: rayita,
0: bajemos.
1: Favor,
0: vas bien con eso. En un momento le decimos las demás, además la nota de Joel.
1: Doctor, dicen que nosotros los hombres tendemos a enamorarnos más rápido que las mujeres, ¿era cierto?
0: Yo creo que sí, Joel, no sé, pero yo creo que sí.
1: Dense a desear.
0: Date a deseo y olerás a poleo. Te dicen,
1: por
0: siéntate,
1: favor,
0: y te acuestas.
1: Pues, allá, no, van, no, luego de rojones.
0: Anda de nalga pronta.
1: No, ya, bueno, valoren su tiempo.
0: Va a estar muy interesante tu,
1: digo,
0: nota de hoy. ¿Qué, y sí o no?
1: Ahorita les comparto.
0: Bueno, y yo ahorita te digo los puntos de cómo saber si eres rey o reina del drama. Te quedas con nosotros, ahí voy contigo, Betty, hoy platico contigo, soltera, muchacha de 63
1: años. No, ahorita sale.
0: No, aquí la sacamos, aquí sí, la que, no, sí, Evita, ya tengo dos llamadas, Evita. Mira, nomás dije Evita,
1: ay,
0: de León,
1: Evita,
0: Guanajuato. Ay, ay, bueno, ahorita abonemos, no te vayas, esto es el placer de mí.
2: No te enganches, en un momento regresamos. A por el placer de vivir.
1: 7:07, seguimos en XFM 89.7. ¿Tienes hambre, Nivel? 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

0: 7:10, seguimos en XFM 89.7. 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
2: 7:15 a.m. Antes de continuar con más de Por el Placer de Vivir con el doctor César Lozano. ¿Y tú cómo cuidas tu pancita? 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
4: ¿Cómo detectar que eres rey o reina del drama? ¿Aguantas? 7 puntos, con 2 que digas que no, con 2 que digas que sí, ya eres rey del drama, ¿eh? Todo lo que le pasa a los demás, a ti te han pasado cosas peores. Es la típica persona que en una reunión luego dice, no, a ti te duele la cabeza, a mí me duele la rodilla, me duele la espalda, me duele, no, hasta el juanete y la hemorroides, ni se diga, ya. Lo peor te pasa a ti, no a los demás. 2, de cualquier situación conviertes en una tragedia nacional. Cualquier cosa, si no te contestó el mensaje, si por algún motivo o razón llegó tarde, haces un escándalo. Te había dicho que él traía la botana y no trajo nada. Perdóname, por favor, es que tuve mucho trabajo. Sí, como siempre, aquí tienes a tu tonta y a los tontos que siempre traen botana. Y te la pasas todo el rato hablando de lo mismo. ¿De veras? ¿Eres de las personas que viven de conflicto y de chismes? Tercer punto, te encanta el chisme. Como dice Joel Garza, el chisme y otros manjares, pero buena para chismear, bueno para el conflicto, como que te alimenta saber la vida ajena. ¿Por qué? Porque la tuya está tan mal que con la vida ajena como que se aminora tus tragedias. Cuarto punto, ¿eres de las personas que necesitan ser el centro de atención siempre en cualquier lugar? ¿Quieres ser el centro? Incluyendo en los velorios. Pues sí, se te murió tu mamá, pero a mí mi mamá y mi papá, los dos. O sea, le agregas. Hombre, sí, gracias a Dios que se murió tan tranquilita ella. Mi papá murió de una manera muy trágica, muy terrible. ¿Quieres ser el centro de atención en reuniones, en velorios, en donde sea? La quinta, amenazan con irse, pero ahí siguen. No se van. ¡Órale! ¡Ahuéquele el ala! Pero tienen tanto, ya verás, ya me largo. Y cuando me largue vas a sufrir. Y te voy a dejar de hablar. Y te siguen hablando. ¿Sabes qué? Ya, basta. Me salgo de este grupo. Y al rato, ¿me pueden volver a aceptar? Hijo, qué drama. La penúltima, te dejan agotado después de platicar con ellas o con ellos. Quedas así como que, ¿qué palabra usar?
5: Drenado.
4: ¿Drenado? ¿Drenado emocionalmente? Oye, platicar con esto, qué cosa, qué monserga. Y la última, siempre son víctimas. No, es que a mí me hicieron. No, a mí no me valoran. No, pues es que nunca. Pues sí, en ningún trabajo me han hecho sentir que yo valgo. No, yo siento que todos me lastiman. Todos se burlan de mí. No aceptan mis errores. Y soy humana, humano, como cualquiera. Pero así es mi vida. Y a eso vine a sufrir. Contestaste a 2 que sí, rey, reina del drama. Contestaste a todos que sí, coronada de por vida. ¡Sas! Vamos con la nota, Joel.
5: Doctor, durante años hemos escuchado que las mujeres son más románticas. Eso sí es un hecho, pero la ciencia podría estar diciendo otra cosa. Han estado investigando la Universidad Nacional de Australia. Hizo un análisis de 800 personas enamoradas de entre 18 y 25 años de edad. Los resultados revelaron que los hombres se enamoran aproximadamente en un mes. Antes que las mujeres, o sea, primero caemos nosotros y nos enamoramos luego. Posteriormente descubrieron que los hombres suelen decir te amo primero que muchas relaciones.
4: Ah, caray.
5: Siempre decimos nosotros, un paso adelante. Vamos un paso adelante. Y según este estudio, los

0: hombres, pues tienen casi el doble de probabilidades de enamorarse antes de que la relación fuera oficial. Sí, la verdad, ya estamos bien enamorados antes de... En la segunda cita ya andas más enamorado, según este estudio por parte de la Universidad de Australia. Y según los investigadores, creen que esto podría estar relacionado con factores biológicos y evolutivos. Algunos expertos explican que muchos hombres usan el enamoramiento como una forma de demostrar compromiso durante el cortejo. Por ahí los expertos están diciendo. Entonces, la información es que somos muy enamoradizos. Las mujeres, al segundo mes, es cuando caen. Al segundo mes.
1: Al segundo.
0: Nosotros al mes ya estamos bien enamorados.
1: Yo creo que también hay mujeres que desde antes ya están enamoradas.
0: Bueno, a ver, hay mujeres que ya traen el vestido de novia en la cajuela.
1: Claro.
0: Eso sí es un hecho. Ya traen y hasta la lista de invitados. Saludos a una amiga.
1: ¿A quién?
0: Usted la conoce.
1: De chisme, yo luego
0: ¿usted
1: cayendo?
0: La conoce.
1: ¿A Dinora?
0: ¿No?
1: ¿Quién? ¿A quién?
0: Trabaja en una empresa disquera.
1: Ah, ya sé, no, pero no la voy a mencionar, Ileana. ¿Cómo es?
0: ¡Doctor!
1: Jamás te mencionaría, Ileana, no. Nunca.
0: Martínez,
1: te queremos,
0: tampoco.
1: Ileana Martínez. No. Te queremos, vamos a una pausa. Ay, no te vayas, pues los hombres somos más enamoradizos.
0: Yo sí soy bien enamorado.
1: Ya venimos.
0: Yo al primer mes dije te amo, al primer
1: yo
0: día.
1: Ya no.
2: Siete de la mañana con 21 minutos, seguimos en XFM 89.7. 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

0: 7:24. 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
0: De regreso con ustedes, seguimos en XFM 89.7 y te tengo una pregunta. ¿Y tú de qué team eres? ¿Team boba o team mochi? 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
5: Estamos de vuelta. Sigue escuchando Por el placer de vivir con César Lozano.
9: Gracias a toda la gente que se pone en contacto. Sí, reconozco, dice San Juanita que me está escuchando en Los Ángeles, que soy una reina del drama, pero yo no era así. Así me hicieron. ¿Cómo ves, Joel? Que así la hicieron reina del drama, pero ¿por qué? ¿Ella no era así? ¿Que su marido la hizo así?
19: Pues a lo mejor en su familia la acostumbraron que fuera dramática.
9: Pero ¿por qué?
19: ¿Nunca hubo un alto?
9: Pero pues tú ponlo, no te lo pones.
19: ¿Así acostumbró mamacita y papacito?
9: Mamacita era muy dramática. ¿Qué porcentaje de gente dramática se convirtió en tal debido a mamá o papá? Muy alto porcentaje. Yo me atrevo a asegurar que fácil... 70%. O sea, la herencia, lo aprendido en casa, claro que nos lleva a esto. Tengo en la línea 1 a Betty del Estado de México. Betty, saludos para ti. ¿Cómo estás, Betty?
20: Hola, doctor. Muy bien, muchas gracias y muy contenta de poder estar hablando con usted.
9: Sobre un tema tan dramático como este, oye.
20: Sí, efectivamente. Y aunque no me lo crea, justo acabo de comprar tu libro.
9: ¡Ah, este qué alegría! Libro. Le aplaudimos a la Betty, preciosa. Más hábitos, menos dramas. Gracias, te prometo que te va a encantar el nuevo libro, ¿eh?
19: Sí. Ahora léelo.
9: ¿Sí lo lee? Ah, sí. Ella es culta, pues está escuchando el programa, es culta.
19: Bueno.
9: Oye, Betty, ¿eres soltera?
20: Soltera, felizmente soltera.
9: ¿Y no andas en busca de...?
20: No ando en busca de...
19: ¡Ay, Betty!
9: Está joven, 63 años, ¿no?
20: Oye, afortunadamente.
9: Pero ¿no te gusta la carne fresca? Aquí tengo uno que ya está ocupado, pero pues no sabemos si va a durar. Yo espero,
20: doctor,
9: que sí dure. Yo espero que sí dure.
20: No, está bien así, doctor. Muchas gracias.
9: Está bien, muchas
20: gracias. A pesar de que Joel y Cesarín me cae no, muy bien.
9: Pero nomás hasta ahí.
19: Pero véndete,
9: no,
19: Betty.
9: No quiere. Mira, si Betty no quiere es porque así le habrá ido en el amor, ¿verdad, Betty?
19: Bueno.
20: No, simplemente no tengo necesidad.
9: O sea, tú eres feliz sola.
20: Sí.
9: Oye, pero dime la frase. Esta frase va contigo. Sola sí.
19: Sola jamás.
9: A ver, soltera sí, sola jamás.
20: Soltera sí, sola jamás. Exactamente.
9: Ah. Betty.
19: No, pues sí, cada no quien.
9: Usted tenga sus dulcecitos, Betty. Oh. Usted tenga sus dulces y ya.
20: Okay.
9: Bueno.
20: Okay.
9: Oye, ¿qué opinas de las dramáticas? A ver, de la mujer, hombre dramático. ¿Qué opinas de eso?
20: No, pues son nefastos, son tóxicos. Yo reconozco que era más dramática. Creo que ya le he bajado 3 rayitas.
9: Qué bueno.
20: Y pues creo que los golpes, las malas experiencias, los arrepentimientos me han llevado a irlo considerando más, hablarle a mi niñita y dejar de hacer berrinches y por lo mismo dramas, ¿no?
9: O sea, reconoces que fuiste dramática.
20: Sí.
9: Y ya lo dejaste de ser. ¿Cómo le hiciste? ¿Alguien te hizo, abrió los ojos? ¿Alguien te dijo, a ver, mi reina, a ver, vamos a aclarar aquí algo? ¿Cómo fue eso?
20: Pues ahora sí que me daba cuenta que metía la pata. Me arrepentía de lo que había dicho o hecho. Y pues eso pues me ha llevado a estarlo ya teniendo en consideración para ahora sí que futuras ocasiones.
9: Betty, yo te felicito por eso, porque... eso se llama introspección. O sea, me analicé, vi lo que la vida me estaba dando. Me hiciste recordar una frase, Betty querida. Si no estás contenta con la cosecha, el secreto está en la siembra. ¿Qué estoy sembrando para estar cosechando esto? ¿Dramas?
20: Ok, sí, exacto. Oye, no los he vencido en su totalidad. No los he dominado al 100. Pero sí he mejorado bastante.
9: Oye, y el drama también has tenido, bueno, me refiero a cuando tienes drama, ¿con exparejas?
20: Sí. Han sido básicamente mis dramas con las exparejas.
9: O sea, no, ¿qué hacen? ¿Por qué caemos en eso? ¿Llegamos al punto de exigir más, idealizamos? ¿Qué piensas? ¿Por qué llegamos al drama con una pareja que no está dispuesto a darnos lo que no queremos?
20: Pues precisamente por eso, porque creo que podría ser una forma, no sé si estoy en lo correcto, una forma de manipulación.
9: Ah, caray, qué fuerte estuvo eso.
20: No sé.
9: Pues sí, yo creo que estás bien, no estás perdida, Evita. ¿Tú, Betty? Okay. Betty, te mando un saludo muy grande y gracias por participar en el programa.
20: Doctor, un gusto hablar con usted.
9: Y gracias por haber pedido mi libro, Más Hábitos, Menos Drama. Lo lees y me dices qué te pareció, ¿eh?
20: Muy bien, claro que sí, con mucho gusto.
9: Bendiciones. Evita, la tengo en la línea 2. Ahorita platico contigo después de esta pausa. Evita, no te me vayas. Porque ¿a quién le pusiste a Evita?
19: Ay, no, es que se
9: va a enojar, Evita.
19: Evita, ¿te gusta el programa?
1: Ay, muchas gracias.
9: Es la autora de. Ay, muchas gracias. Ni no le hemos dado ni regalías ni
19: no,
9: nada.
19: No, pero le damos acceso para que
9: ahorita,
19: venga.
9: Ahorita platicamos con Evita.
21: Hacemos una pausa. César Lozano regresa en unos minutos a Por el Placer de Vivir.

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5: Gracias también a Juan Carlos, dice, las mujeres se hacen bien dramáticas, no son así cuando andamos de novios, pero cuando se casan, nos hacen drama por todo. Dice Juan Carlos, ¿qué otra nota hay ahí?
6: Por acá dice, yo soy dramática, a mí me encanta hacerle drama, acá nos ponen el mensaje, a mi esposo y me encanta decirle dramas por WhatsApp.
5: Ah, y aparte, lo que puso al final, de que las reconciliaciones, ¿qué?
6: Son sabrosas.
5: Le encanta pero dice, la
6: es que sí dice por acá, dice, pero me encanta la... déjame pongo por acá. Me encanta la reconciliación en la noche.
5: ¿En la noche? Y claro. Tuvo que poner en la noche, ¿y no hay mañaneras, reconciliaciones mañaneras?
6: Eso sí,
5: no,
6: pues cada quien, doctor.
5: Sí hay. Pregúntale, Evita. Evita, ¿hay reconciliaciones mañaneras, Evita, o no?
7: No, yo no tengo nada.
5: No,
6: ¿cómo no? Si eres dramática.
5: Ay, déjamelo, yo no tengo nada, grábamela. Espérate, yo otra vez. Cinco.
6: Porque cuatro, te voy a hacer venga, Evita.
5: Ándale, no, yo no tengo nada, pero ya así
6: tengo,
5: como dije. Ándale,
6: ya tengo.
5: Ándale, dilo. Ándale, otra vez repítelo.
7: Yo no tengo nada.
5: Oye, Evita, tú eres la reina del...
6: Okay, es nuestra reina.
5: Es que no, eres la reina del programa. ¿Qué hacemos sí, contigo, Evita? Sola salen tus frases, la de ay, muchas gracias, pues salió sola. Y... esa también eres tú, mira.
7: Ay, muchas gracias. César, espérate.
5: ¿Estás también?
7: Me van a hacer ojo.
5: Otra más, otra más. A ver, me van a ponle el derecho. Otra vez repíteme eso.
7: Me van a hacer ojo.
5: Ahí quedó. Ya te tenemos, Evita, ay, te vamos a estar recordando en no, todos los programas.
7: Ustedes tiro por viaje, me roban una frase.
5: Ya, oye, o siempre que participas te robamos una frase, Evita, ¿por qué será? Es que eres muy especial.
7: Pero han de venir a León.
5: Ah, ya voy para allá, tengo fecha para León, espérame. Déjame buscar aquí en el... ¿cuándo voy para León? Pues no sé, sí voy, pero no la encuentro, son tantas, mira cuántas frases.
7: Espero
5: son.
7: Que traigas mis regalías.
5: ¡Hola!
6: Híjole, gracias, Evita.
5: Hasta
6: gracias.
5: Luego, Evita, adiós.
6: Nos vemos pronto.
5: Oye, ¿te acuerdas que por cada vez que no, pusimos ¿cuál? La frase?
6: Vamos con Magali.
5: Dime una cosa, Evita, ¿si eres dramática o no eres dramática? Pues dime la verdad, dime. ¿Sí le haces de drama al marido, ya. Sí o no?
7: No, ya no soy. Pero no. Yo me considero que sí era la dramática número uno de casi de León, Guanajuato.
5: Oye, ¿pero por qué? Porque, a ver, explícame eso.
7: Pues es que sí es verdad lo que escuchaba ahorita que decía la compañera.
5: Ya le hiciste compañera, vámonos. ¿Qué decía?
6: Por no decirle el nombre, ¿verdad? Porque no se lo sabe. Betty.
7: No, es que es en serio, de que cómo haces pleito por todo y por nada.
5: Claro.
7: Que porque hace frío, que porque hace calor, que por lo que sea. Ah, porque decías, porque no me contesta el teléfono. No. Bueno, si no me contesta el teléfono ocupado. Es porque no quiere.
5: No, porque está ocupado.
7: Por algo, por lo que sea. Pero sí. Yo sí era de las personas que yo echaba pleito. Pero aquí el punto, que la única persona que se resentía era yo.
5: Claro. Qué buen mensaje.
7: Ay, más que necesidad.
5: Ahora andas muy dando mensajes muy elevados, Evita. Hoy nomás.
7: ¿Por qué?
5: Esto es Casos de la Vida Real. Con Evita, desde León, Guanajuato. Autora de Ay, muchas gracias. Oye, el día 9 de septiembre te quiero en primera fila y yo te voy a regalar los boletos, Evita, ¿eh? 9 de septiembre, apúntalo, en el Teatro de la Ciudad de ahí de León, ¿ok?
7: Que te voy a esperar.
5: Oye, y te voy a trepar al escenario. No, vas a ver todo, va a estar buena.
6: Tú
5: 9
6: vas a
5: de
6: hacer
5: septiembre.
6: El show.
5: Ella la voy a subir a la conferencia. No te creas, Evita. Para que vayas tranquila. Te encargo, por favor, Cesarín, dos boletos para Evita para el 9 de septiembre. ¿Vas a ser invitada mía, Evita?
6: No, ya se desmayó.
5: Ya. Ya le dio el soponcio.
7: Bueno.
6: Bien, Juan. Bueno. Oye, ya nos diste otra frase. A ver, ¿cómo estuvo lo de? Ay, se escucha bien feo. Ya no nos escucha.
7: Bueno.
6: No, ya no nos oyó. Bueno, dejamos para después Evita. Ay, qué divertirnos con Evita. Gracias, Evita, por alegrarnos. Dile, mándale un mensaje, dile que gracias.
0: Este fue por acá.
6: Y que me pues, grabaste lo de se escucha
0: pero
6: bien.
0: Pero claro,
6: feo.
0: Está todo.
6: Vamos, una pausa, no te vayas. Esto es el placer de... No la hagas de drama, ya. Ándale, decídelo. Ya no voy a ser tan dramática porque la vida va muy rápido.
0: Ay, no, que si drama. Hagan drama. Por no, acá no dice, haga. Yo hago drama cuando no me dan de cenar porque no. Tengo hambre, me enojo.
6: ¿Quién dijo eso?
0: Marisa.
6: Marisa.
0: Marisa Maribel nos está poniendo.
6: Pues mira lo acá. Que dice Juan Carlos. Yo me divorcié por mi esposa que me hacía siempre de gas. De gas. De... Porque tengo que decir la otra palabra.
0: No, la diga.
6: Vamos, una pausa, ahorita volvemos. Esto es el placer de vivir internacional. Ahorita regresamos.
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1: Hola, hola. Mando saludos desde el país de España y un fuerte abrazo para el doctor César Lozano, todo su equipo y su club de Creciendo Juntos.
2: Hola, doctor César Lozano, un gusto saludarle desde Quetzaltenango, Guatemala.

0: Muy afortunada por cada día seguir escuchando. Le agradezco porque me ayuda cada día a aprender muchas cosas más y le agradezco a usted. Le deseo muchas bendiciones a usted y a todos los que trabajan. 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
1: España, qué bonito que me escuches allá, un pueblo productor de naranja. Ni sabía que existía ese lugar tan
2: bonito. Yo conozco Montemorelos nada más.
1: Tenemos que ir a Benarbier. Hay niveles, Montemorelos, qué buena naranja. Benarbier, bueno, que ir a Benarbier de España. Saludos, Guatemala, amiga, y saludos también a Quito, Ecuador, María Elena. Gracias. Vamos con mi querida Gaby Pérez Islas, tanatóloga del programa, que viene a decirte qué hacer cuando nuestro hijo nos rebasa ya. Nos hartó. Me rebasa. No puedo con esta criatura. Es para ti, reina. Esta sección la escucha.
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4: Gracias, doctor. Un gusto saludarlos. ¿Qué pasa cuando un hijo nos rebasa? O al menos así lo sentimos. Cuando un hijo se nos ha salido de las manos, de control, cuando nos faltó ponerle límites. El otro día se acercó una señora conmigo y me dijo, Gaby, es que ya mis hijos me rebasan y no sé qué hacer. Aquí van tres consejos muy claros sobre qué puede hacer una madre o un padre cuando tiene esta sensación. Lo primero es retomar fuerzas, porque un hijo, decía Miguel Ángel, nunca es demasiado grande como para caber en los brazos de mamá. Es decir, si sigue viviendo en tu casa, son tus reglas, son tus horarios y es el respeto que te tiene que tener. Así que retoma fuerza porque ellos se aprovechan de ver que tú estás tan vulnerable. Dos, no tengas miedo de que se vaya, porque generalmente cuando un hijo te rebasa es porque es un hijo adulto y convivir varios adultos en una casa es difícil. Él tiene que estar más listo para irse y más dispuesto a irse que tú, miedo a que lo haga. Así que, por favor, hay dos motivos por los que un hijo se va de casa. O está harto o está listo. Preparemos a nuestros hijos para que estén listos y se puedan ir de casa. Y tercer punto, que haya muchísima comunicación. Habla mucho con él. Y cuando creas que no te está escuchando, créeme, te está escuchando. Intenta decirle las mismas cosas, pero de una manera diferente, que no huela reclamo, que no sepa más de lo mismo. Sé original, sé creativa, busca la manera de llegarle, pero no te des por vencida. Nosotros los trajimos al mundo y muchas de las situaciones difíciles que vivimos con ellos son precisamente consecuencia de que no hemos puesto límites antes. Pero para mí, nunca es tarde y la casa no se tiene que volver esa jaula para los padres que ahora son presos de los hijos. Para este tema me encantaría que leyeran Viajar por la Vida. Es uno de mis libros y creo que lo van a disfrutar. Ya saben que está disponible en todas las plataformas, electrónico y también físicamente en librerías y por Amazon. Les mando un abrazo muy fuerte. Yo soy Gaby Tanatóloga, si me encuentran en todas las redes sociales. Y me encanta estar por el placer de vivir con esta sección, por el placer de comprender la vida. Hasta muy pronto.
1: Uy, qué buenos tips, Gaby, querida. Qué buenos tres tips nos acaba de dar. Que haya mucha comunicación, ya no tenga miedo a que se vaya. O si se quiere ir, pues ahí está la puerta, así me dijeron a mí. Cuando era ni jovencito, 13 años. Ándale, ya no amenace, lárguese. Así me dijo mi papá. Que mi Dios bendiga tus pasos, Él bendice tus decisiones. El problema no es lo que te pasa, el problema es cómo reaccionas a lo que te pasa. Este mes de mayo y el otro se termina. Se nos acaba el mes de mayo, por cierto, ya nada más pasan 7 días para que se acabe mayo.
2: Ya se va Denise.
1: Bueno, y este mes de junio.
2: Eso.
1: Voy a estar en Los Ángeles, Charlotte, Colima, La Paz, Tepic, Guadalajara, boletos, cesarlozano.com. En Guadalajara estoy el día 26, no se lo vayan a perder en el Teatro Galerías. Felizmente Imperfectos, aumentada y recargada. ¡Ánimo! ¡Hasta mañana!
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3: Estamos iniciando la Chorcha. Los saluda Rolando Arenas y aquí está mi compañero Hernán. ¿Cómo estás, Hernán?
4: Súper feliz, contentísimo de estar de nueva cuenta en el 89.7 de XFM. En todas partes, ponte Exa. Hoy, que gracias a Dios es lunes, super lunes. Ya estamos a 25 de mayo de este 2026.
3: Y casi ya se fue mayo otra vez.
4: No, el domingo, dijera Popín, todavía es mayo, fíjate.
5: Todavía nos falta una semana.
4: Próximo domingo, todavía.
3: Los días volando.
4: Yo creo que mayo como que sí se pasó un poquito de largo, fíjate. Empezó muy bien, muy ágil. Y al último, no sé qué hizo, pero se detuvo.
5: De cable a eso.
4: ¿Perdón? ¿Cómo pasó, Popín?
5: Cable.
4: Está peleándose con el cable, mira. La única, sin igual, Glenda García.
6: Santo Cristo, muy buenos días, qué gusto y placer me da saludarle a través de estos micrófonos y con una vista espectacular que yo tengo. Usted, vístase de felicidad esta mañana y por favor, los próximos 120 minutos, regálenos a nosotros, por favor.
4: El hombre polémica, The Poison Man, Mr.
5: Popín. Hola, ¿qué tal, compañeros? Bienvenidos a la Chorcha, excelente lunes, última semana, gracias a Dios, de mayo.
3: Ay, ¿para qué quieres que llegue junio?
5: Para
6: es su cumpleaños en junio.
4: Que se vaya de vacaciones en su cumpleaños, Rolando.
3: Otra vez de vacaciones.
5: El que puede, puede. Y el que no, que se aguante.
4: 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Y en este momento, iniciamos ya transmisiones a través de nuestras redes sociales. Adelante, señor Arenas. Estrada.
3: Pues estoy muy feliz.
4: ¿Por qué? ¿Porque ganó el Cruz Azul o qué?
3: Bueno, aparte, no. bueno, dilo del Cruz Azul.
4: El Cruz Azul es campeón de la Liga MX, es su décima copa, la levantaron ayer, y bueno, ante los Pumas, que por cierto, que me corrija Francisco, pero nunca han perdido en el estadio de los Pumas el Cruz Azul, fíjate, nunca han perdido en el estadio del Cruz Azul, y por eso decían que el estadio era de él, traían ese mame, y una de las cuestiones, Rolando, es que el director técnico era nada más por mientras, ¿verdad?, en calidad de, y es de los Mochis, fíjate. es sinaloense, el director técnico, únicamente dirigió 7 partidos. Así es, tiene 43 años, él es originario de Huira, de Ahome, de allí en los Mochis, y es de descendencia yoreme. Y estaba nada más en calidad de mientras, 7 partidos nada más, estaba Cruz Azul perdiendo todos, ya tenía como otros 7 perdiendo aproximadamente, lo agarra el Mochiteco y de repente pues nada más lo lleva hasta la gran final y ganan el campeonato. ¡Oye! La décima copa, tenían 5 años que no ganaban. ¿Cuántos tenían los Pumas? 15 que no, 15 que no ganaban los Pumas, 5 que no ganaba el Cruz Azul, y pues ahí está.
6: Oye, y el más contento era Ludovico Peluche, que hizo su transmisión, Eugenio Derbez, ya sabemos que por la serie que protagonizaba junto a... Ay, se me olvidó el nombre de Ludovico de...
4: La familia Peluche. Eugenio Derbez.
6: La actriz, el nombre de la actriz, la que...
4: Consuelo Duval.
6: Que junto a Consuelo
4: a Rolando no se le olvida Consuelo Duval.
6: Exactamente, pues estaba ahí celebrando junto a su esposa, que era la parte contraria, y bueno, pues en el terreno de los espectáculos se levantó también la copa, porque este hombre siempre decía que todo el mundo se burlaba del equipo, ¿no? Que ganaba poco.
4: Es que duró muy... Antes de hace 5 años, ¿cuánto duró sin ganar el Cruz Azul? Bueno, duró varios, estuvo a punto de ganarla, y la Cruz Azulió, así se hizo la frase de la Cruz Azuleada, y bueno, terminó con esa sequía hace 5 años, y ahorita nuevamente vuelve a ganar la copa, su décima copa, y se llama Joel Wiki, el becario del Cruz Azul, que estaba en la sub del Cruz Azul, no estaba en la profesional. Corren al director técnico, le dicen, bueno, le vas a entrar tú por mientras, y depende de tus resultados, como le gusta a Rolando, déjame ver si dependiendo de tus resultados, vemos si...
6: ponerse a prueba.
4: Así como te puso Rolando a ti, Popín, cuando recién llegaste. Y si la haces, pues te contratamos.
7: Todavía sigo a prueba,
4: ¿no? Y pues no sé, pues Joel Wiki ganó un campeonato, no sé si sea suficiente para el Rolando del Cruz Azul.
7: Cabe en el currículum, Rolando.
3: Ay, no seas hablador, nunca te puse a prueba.
4: ¿Cuánto sin cobrar, Rolando?
7: Napolitano, síganle ustedes.
4: Pero Rolando le dijo como Eugenio Derbez, estás trabajando con Rolando Arenas y quieres cobrar todavía. Sí,
7: quieres cobrar, sería un honor.
4: Así es, pues ahí está.
7: Esos tratos,
4: Felicidades a los fans del Cruz Azul y también a los mochitecos, ¿no? También bien por el director técnico.
3: Bueno, yo estoy feliz porque Claudio Achembao aumentó su popularidad.
4: Hablando por lo que está feliz. aumentó el salario mínimo.
6: Ay, no lo puedo creer.
3: Aumentó del mes de mayo, que tenía 50 y tantos % a 70. Y la noticia, ¿sabes quién la sacó? El Universal.
4: Universal,
3: que
4: sí.
3: No puede ver a la Chambao.
4: Anti-movimiento de Moreno.
7: ¿Tú qué? ¿En qué te beneficia?
3: No, porque seguimos.
4: Que aumentó el salario mínimo, aumentó los salarios de los maestros.
3: Con Morena.
4: Ándale, pues.
3: Sí, y bueno, pues, ¿cómo no va? No.
4: ¿Qué noticia tan buena tendrá Rolando?
6: Dije, ¿qué fue?
4: Y interrumpiendo con el Cruz Azul. Dije,
6: yo. Dije, contratación. Oye, de los venados.
3: Pues, ¿cómo no va
6: de,
3: a ser?
6: Si la
3: oposición trae a la Ayuso a México y es un fracaso.
4: Es que de verdad también la oposición no pone de su parte, con todo lo que la ha estado regando la cuarta T, con todo lo que no ha, con todos los errores, con todos los escándalos, sobre todo los más recientes, era para que se catapultara la oposición. Pero yo aquí estoy viendo nada más un desencanto con la política, lo que podría parecer un voto de castigo, en realidad podría ser ausentismo en las urnas, pues. Se podrían seguir manteniendo a lo mejor en gran medida los números de Morena, pero no significaría que aumentarían los de la oposición, porque nomás no ponen de su parte. Ahí se ponen a defender a una española,
3: sí,
4: se ponen
3: y luego a la Maru Campos. O sea, no puedo creer que...
4: Deben de aprovechar las caídas de Morena, deben de aprovechar que ahorita, pues, para mostrar el lado humano, social, y no, están de lado, sigue mostrando que están del lado de las élites y que no están del lado del pueblo.
3: Yo me sorprendí, dije, de 50 y tantos % en mayo, ahorita en pues, prácticamente
4: los números de mayo. Universal, sí. Pero si lo publicó Universal.
7: Si lo tienen Universal, bueno, publicó la...
4: No es que contradiga a Rolando, ni que ponga en cuestionamiento su... Pero más que quería decir los números exactos, pero
6: estás
4: no.
6: Diciendo que no está corroborado.
4: Quería, se me hace que Rolando se quedó
3: ya,
4: bajo.
3: Ya, Glenda.
4: Se me hace que Rolando se quedó
6: diciendo,
4: bajo.
6: Estás diciendo eso.
4: Pero bueno.
3: Sí, la verdad.
7: Sí, Morena, bueno, yo tengo la de Morena recupera terreno rumbo a las elecciones 2027. Sube de 34% a 39% en la intención del voto para la Cámara Baja. PAN, PRI y MC obtuvieron 11, 10 y 9% respectivamente. Entonces Morena queda con un 39% de terreno rumbo al voto 2027. Y bueno, pues el PRI con el 10, Movimiento Ciudadano con el 9, PAN, que sería la segunda fuerza, tendría un 11%, Partido del Trabajo un 3% y el Partido Verde un 6%.
4: Pero que no se confíe para nada, Morena, porque el voto de castigo, una cosa es que, porque esa, la pregunta fue, ¿con quién te identificas? Puede que una persona, obviamente, si sé, cuando hay un partido oficial o el oficialismo, la gente se identifica y lo dice, y no tiene ningún reparo en decirlo, ahí están las cifras de Morena. Pero ponle que hay personas que no se identifican con Morena y tampoco se identifican, por eso no le fue bien al PRI, a Movimiento Ciudadano y al PAN. Pero a la hora de votar, pueden ejercer un voto de castigo. Yo no soy priista,
8: estamos de acuerdo.
4: Movimiento Ciudadano, o yo no soy panista, pero yo no quiero que siga Morena. Y ahí es el voto de castigo, es el que no, a lo mejor no está medido ahí. Y mucho, mucho cuidado para Morena con eso.
8: Bueno, pues de todas maneras, a mí me dio muchísimo gusto.
4: Mira nomás.
6: Dios, sí. Que te perdone. Porque
4: es la última vez que empiezo con una nota tan frívola como la del Cruz Azul.
6: ¿Qué te pasa? Habiendo cosas, o sea, ¿cómo más te atreves a decir que ganó el Cruz
4: habiendo
6: Azul?
4: Habiendo notas más importantes
8: más
4: como la de
8: Hernando. Me da que va que en los 32 estados se va a hacer un informe extraordinario por los 2 años que ganó, que tiene en el poder.
4: Sería más que nada tipo proselitismo disfrazado, sería como medir fuerzas.
7: A mí hasta me parece un poco arrogante de tu comandante suprema de las Fuerzas Armadas, la presidenta constitucional de los Estados Unidos.
8: ¡Ay, ya párale!
7: Me parece ligeramente arrogante y soberbio. A las 32 entidades federativas va a movilizar pues el aparato estatal y municipal de cada
8: entidad. No, a mí me da gusto porque
7: para echar
8: la quieren hacer caer
7: pero esa es otra cosa, Rolando.
8: Y se levanta más.
4: ¿Y cuándo va a ser el 31?
7: Este fin de semana.
4: El domingo 31, no va a ser en el Zócalo esta vez porque están los fanfests del Mundial, ya están avanzadas mucho las instalaciones. No han dicho en México dónde va a ser, pero lo novedoso aquí, si es que es novedoso, van en cada plaza, en cada, no sé si ayuntamiento o municipio, van a enlazarse con pantallas y no sé qué.
7: Yo siento que mínimo a nivel de cada cabecera, cada capital, pero...
8: En las plazuelas, en todas las plazuelas, yo creo que
7: te voy a ver,
8: aquí, ¿verdad?, en la República, sí, ahí voy a estar.
7: Bueno, me pasas toda la información el lunes. Por favor,
4: pasa
7: todos
4: por él.
7: Los detalles.
8: Vamos a estar Glendy y yo en primera fila.
6: No, yo no, conmigo no cuentes. Ni por orden de la mismísima presidencia de la República estaría ahí.
4: Aunque le llegue carta de la presidencia.
6: Ni aunque me llegue carta de tu mismísima presidenta, no lo haría.
8: Pues, ¿por qué no, Glendy?
6: Pues no, es que voy a andar haciendo en eso soleándome.
7: Tan fuerte que está el sol.
6: Tan fuerte que está el sol, si puedo estar en mi casa a gusto.
7: Con aire acondicionado.
6: Así es.
4: Los calores. A ellos no le van a descontar el sueldo.
6: No.
8: Oye, bueno, y me llamó la atención, y esto lo digo porque vi en el Infobae fotos de Maru Campos con el gobernador de Texas y que les ofreció 200 millones de dólares porque sean padrinos de Chihuahua. Y eso no lo vi en el Universal, por eso me llamó la atención. Vi las fotos.
7: ¿Son recientes?
8: Sí, y hoy abrí y ya lo quitaron del Infobae. Ya no está la nota.
4: Bueno, no sé si la habrán quitado porque es nota no corroborada. Que
8: eso... No, vi la foto de
4: porque, bueno, hubo arreglo, ¿verdad? La nota principal fue que Maru Campos ya fue citada para que vaya
8: el
4: a
8: miércoles está citada. Sí,
4: para
8: bueno, ayer era la principal y varias notas.
7: Bueno, en el Infobae lo que pasa es de que salió un video, digo, no es de que no sea importante lo que estaba diciendo Hernán, pero Rolando trae otra línea, pues ya sabes que si no le sigue su línea, se enoja. Hay un video que salió esta semana, efectivamente, y puso en el centro del debate a la gobernadora Maru Campos, porque en la grabación aparece junto al gobernador de Texas, Greg Abbott, firmando un acuerdo de seguridad fronteriza en el que le hace compromisos concretos al gobierno estadounidense, comprometiéndose a partir del próximo 27 de mayo, para tener este intercambio de información y de aparatos, de seguridad.
8: Pues no que la Maru Campos no tiene convenios con Estados Unidos.
4: Yo vi la entrevista con López Dóriga y ella dijo que sí y que no. O que tal vez, pero parecía, pero entonces sí, entonces no. ¿Te quedó claro? Entonces ahí está. Bueno, el caso de que donde sí tiene que ser muy clara es en la fiscalía. Ya fue citada, va a ser el próximo miércoles. La agarraron bajando de sus oficinas y luego dijo, y el Rocha, dijo Maru Campos, y el Rocha. Y como a los 5, 10, 15 minutos, cayó el aviso de que también habían mandado citar no solamente al gobernador con licencia, sino a los otros nueve funcionarios.
8: A todos los nueve funcionarios.
4: A excepción de los que ya se entregaron. Y también al fiscal de Chihuahua, junto con Mario Campos, al fiscal de Chihuahua.
6: El exfiscal.
4: Renunció.
7: Y bueno, y nomás los invitaron a declarar, ¿no?
6: Es comparecencia.
7: Es comparecencia, no es... Pues a ver qué.
8: ¿Y en este juicio político qué peligro corre Mario
7: Todavía
8: Campos?
7: Todavía no es juicio político. Los llamaron para que den unas declaraciones, les van a hacer unas preguntas, no sé qué les van a hacer, pero todavía no hay un juicio contra ellos.
6: Y ella también en ese momento puede dar justificaciones, aunque no sean como tal pruebas, pero justificaciones.
4: Sí, tendrá que defenderse también, tendrá que deslindarse también en todo caso.
7: Y como todos los procesos, ella tiene toda la libertad de defenderse.
4: La presunción de inocencia. Y estaba el cuestionamiento, pues dicen, bueno, a Rocha lo mandaron a hablar porque él no tiene fuero, y a Mario Campos tiene fuero, ¿por qué no? Aunque tengas fuero, puede ir a comparecer. Ya meterte a la cárcel, ahí tiene que entrar un proceso de desafuero. Sí. Pero para comparecer, con fuero o sin fuero, o a pesar del fuero, lo puedes hacer.
8: Bueno, yo no entiendo todavía, hasta Calderón y Fox están defendiendo a Mario Campos.
4: Pues son de su partido. Bueno, mínimo esperabas. ¿Qué esperabas?
7: Sí, cuando yo caiga, vas a caer conmigo, Rolando, ¿eh? Mínimo cuando antes de que caigas me tienes
4: que respaldar. No, que cuentas con el apoyo de él. Ah. No, que te lo vas a llevar tú.
8: Ahí te pasas, papi. No, cobardes, hipócritas, le dijo a la Fiscalía General de la República Calderón.
4: Que dice
7: Calderón. Hola, ¿por qué no viene para México?
4: Oye, dice Fox, ¿quién se cree que Maru es López Obrador para desaforarlo como lo desaforé yo?
7: No.
4: Hay niveles.
8: Sí, la verdad, se me hace espantoso.
4: ¿Quién se cree el gobierno
8: mejor,
4: de Carlos Sheinbaum?
8: Mejor no.
4: Mi gobierno para desaporar.
8: Pero mejor no digan nada, quedan peor.
4: Pues sí, Fox no presume que él intentó frenar al PG con lo del desafuero. Él lo presume, o sea, todavía lo dice. Y se pone a dar ejemplo de democracia y señala a los gobiernos de persecución política cuando él lo presume. No es que está dentro de su historial negro, hay que casi nadie quiere hablar, él lo presume.
9: Yo hice lo posible por frenar la llegada de Lopitos con lo del desafuero.
8: Lo de Calderón, que no se acuerda del segundo de él.
4: Y bueno, pues Calderón que se robó la presidencia, sí, nada más.
8: No, y lo quitó a lo que hizo el segundo al mando, ¿cómo se llama el que está en la cárcel en Estados
4: García
8: Unidos?
4: García Luna.
8: Sí. Sí. O sea, todo lo que hizo García Luna.
4: Por eso estaban acabando Ricardo Anaya, porque tuvo la fabulosa idea de quitarle registro a los partidos políticos que sean ligados con el narco. Pues iba a quedar sin pan primeramente, ¿no? Ricardo Anaya, pues acuérdate que pues, el principal partido que fue ligado al narco, pues fue
7: Partido Acción Nacional.
8: El PAN. ¡Qué barbaridad!
4: Entonces tendría que irse el PAN, tenía que irse Morena, en todo caso, que se le compruebe ahorita con estas investigaciones, y pues un largo etcétera de partidos ligados al narcotráfico. Además, no se podría explicar el crecimiento del crimen organizado sin el contubernio de las autoridades, es imposible. Como también en Estados Unidos. En Estados Unidos no se podría explicar la excelente distribución que tienen las drogas, que lo bien llega a tu escuela, lo bien llega a Times Square, lo llega a la Estatua de la Libertad, a cualquier parte, sin el contubernio de las autoridades, sin que hubiera cabezas allá en Estados Unidos. Allá hay cabezas de cárteles, lo que pasa es que ellos no le llaman cárteles, ellos denigran aquí en México y en sus series.
8: Ellos le llaman
4: empresas criminales, allá ya no se llaman cárteles, se llaman empresas criminales, le llaman grupos criminales, le llaman pandillas, club de motociclistas. Pero, ¿cómo explicas que Popín, cuando fue a Times Square, a Nueva York,
8: se la ofrecieron
4: tan fácil, sin el contubernio de las autoridades?
8: No, pues, muy muy feo el asunto. Muy feo.
4: Pues igual, aquí en México, pues, no hubieran crecido de tal manera exponencialmente, sin el acuacho, sin el apapacho, también de las autoridades.
8: Sí, es una cosa espantosa. Oye, y pasando a otro tema, me llamó la atención que ya Trump no dice nada de Irán. Ya se queda calladito la boca.
4: Oye, que por cierto, Irán va a tener su concentración aquí en
7: México, en territorio nacional.
4: Fíjate, ¿cómo le permiten, lo que es tener dinero y poder, cómo le permiten todo Estados Unidos? O sea, Estados Unidos no puede brindar la seguridad de los equipos y nadie es capaz de quitarle la sede. Todo lo contrario. O sea, ¿cómo? Era para que se lo hubieran quitado. Bueno, Irán no se sintió seguro, le han estado haciendo trabas con lo de las visas y todo el asunto. Creo que no tienen permiso para pernoctar. Preguntaron Sí, como los dos partidos son en Los Ángeles y uno creo que, bueno, por lo menos son tres partidos los que jugarían en Estados Unidos. Entonces van a pernoctar
7: en México,
4: en Tijuana, en las instalaciones de fútbol de Tijuana, ahí se van a concentrar, ahí van a entrenar. A la hora de los partidos van a cruzar la garita, juegan y como Fox,
9: comen y se van.
4: Juegas y te vas y se regresan a México.
7: Sí, es muy denigrante lo que le van a hacer a la selección de Irán.
8: Que bueno, yo decía Irán, porque ya Trun está a punto de firmar el convenio con Irán y les va a dar 60 días de prórroga. Y
7: en eso dices tú, ¿dónde lo esos, viste?
8: Lo vi ayer. En esos 60 días van a checar si las bombas nucleares, parar todo eso de Irán. Y van a liberar el estrecho de Hormuz.
4: Eso dicen la parte estadounidense. Hay que decir la otra parte. Ellos siempre han dicho que ya van a acabar. Ellos ya dicen que ya ganaron. Ellos ya dicen que ya acabó. Ellos ya dicen que ya continuó. Pero estamos escuchando una parte, sí, nada más.
8: Sí, que ya no ha dicho nada.
4: En cinco minutos las desmienten por el otro lado.
8: Lo que sí me llamó la atención fue que Trump está ya promoviendo que los países de Arabia Saudita ya se afilien a Israel.
4: Oye, por cierto, hubo un tiroteo en la Casa Blanca el domingo.
7: Espantoso.
4: Uno de los puntos, así se llaman, puntos de seguridad, cercano a la Casa Blanca, una persona, al parecer carente de sus facultades mentales, que ya había tenido algunos percances antes, disparó con uno de los guardias. No se sabe todavía, fíjate, hay cuenta que esa noticia pasó en México, nomás cuando pasa en Estados Unidos no se hace el escándalo. No se sabe las balas de quiénes fueron, pero mataron a un transeúnte, una persona que iba pasando. Murió el tirador, murió un transeúnte, sin aclarar las balas de quién fueron las que terminaron con el transeúnte. Pero si esto hubiera pasado en México, se le hubiera cancelado la sede de imagínate que hubiera pasado cerca de Palacio.
7: No, hubiera sido todo un escándalo.
4: México y los comentócratas, los ribapayazos y todos los Leo Zuckerman. México no está en condiciones de albergar una justa deportiva como el Mundial. A unos cuantos metros de la Casa Blanca ya van varias veces que pasa. Y no hay ni un solo comentario que cuestione la seguridad de los contingentes de otros países en Estados Unidos. No, es hora de que no le dan las visas a Irán y todavía no cuestionan la seguridad.
7: Sí, no, sobran motivos para señalar a Estados Unidos y que se cancelara su sede mundialista,
4: la detención del Mencho no estaban vociferando ahí los Zuckerman, los ribapayazos y todo eso, que no había seguridad. ¿Y en Estados Unidos qué pasó? Llevan varias
8: son testigos
4: veces,
8: protegidos.
4: Varias veces que quieren atentar contra la Casa Blanca. Y son estadounidenses mismos. No son minorías.
8: Qué barbaridad.
4: Y para empezar, está en guerra, está en conflicto.
8: Sí, también. Oye, te decía de que.
7: Pero le dieron su medallita de la paz, ¿te acuerdas?
4: Pero el de la paz.
8: Que Israel tiene broncas con todos los gobiernos ahorita por la guerra que hizo contra Irán. Y ahorita Estados Unidos está pidiendo.
4: Con Irán y también con el genocidio que está cometiendo en Palestina.
8: Y Estados Unidos está pidiendo que ayuden a Irán, a los países del Golfo, sí. Que no, que se afilien a Irán, que ayuden a Irán.
4: ¿Quién está pidiendo eso?
8: Trump.
4: No creo.
8: Búscalo. Me estaba yo, pero este loco que está haciendo, dije yo entre mí.
7: Bueno, que se unan de qué manera.
8: No, que lo ayuden a Irán, a Israel, cuando termine la guerra, que ya no van a ser enemigos. Ah. O sea, te quedas pensando.
6: Estados Unidos y Israel no son enemigos.
8: Estados Unidos e Israel son amigos.
4: ¿Son amigos?
6: Son aliados, sí. Eso, pero tú dices que cuando ya no sean enemigos. Pero
8: es que todos los países se enojaron con Israel por el ataque a...
6: Por la alianza. Sí. Por la alianza entre Estados Unidos e Israel, sí, todos los países
8: todos
6: se enojaron.
8: Los países
6: y
8: se
6: ahora
8: enojaron.
6: Dices que Estados Unidos está pidiendo que todos lo apoyen a
8: que
6: Israel.
8: Que todos apoyen a Israel y que ya se hagan amigos de Israel.
7: Después, que después de la guerra o de este supuesto trato que exista entre Estados Unidos e Israel e Irán, que no le hagan bullying y sea el patito feo Israel.
8: Exactamente.
6: Okay. Salió a la defensa de Israel porque pueden llevar represalias a propósito de la guerra con Irán.
8: Así es. Ajá. Bueno, vamos a anuncio.
6: Andamos más enredados que una maruchan los tres.
4: que una Maru Campos, digo una Maruchan, una Maruchan. Hacemos una pausa ahorita, regresamos.
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5: No me supe explicar, perdón.
4: 3, 2.
8: Continuamos con el programa, son las...
4: La que usted quiera, señor presidente.
8: 33 minutos.
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5: Vieras cómo trabajo la felicidad ahí.
4: Ahí sí crece la felicidad.
5: Hombre, estoy una tras otra, me tengo que ver bien feliz.
4: O sea, sí le creces a César Lozano cuando
5: claro,
4: estás ahí.
5: Claro, claro.
4: Aprovecha la happy hour, la excelente música y la increíble mixología y el mejor ambiente de 5 a 7 de la tarde. Algo que me gusta es que digo yo, no, a lo mejor hoy no te hacen válida el 2x1 porque es día de esto, es día del otro. Con todo que sea el día del maestro, con que sea Navidad, con que sea Año Nuevo, te respetan el 2x1.
5: Claro.
4: Siempre. Todos los días de 5 a 7 de la tarde. Aprovecha el sunset. ¿Qué es el sunset, Popi?
5: ¿Cómo le llaman ustedes? ¿El atardecer?
8: Sí, el atardecer.
5: La puesta de sol.
8: Sí.
4: Él no le dice puesta de sol, le dice sunset.
5: Sunset.
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5: No, porque aquí no tenemos sunrise, porque el sunrise viene por acá, de las montañas.
4: ¿Qué es? ¿Una paraguas o cómo es?
5: No, el
4: ¿Cómo la brilla?
5: El amanecer.
6: Ah, el amanecer.
8: Ay, bueno, contigo.
4: No puedo hablar en español, Rolando.
8: No puedes hablar en español.
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6: Amo que dice las casitas casotototas, bellísimas.
4: Así le dice Rolando. Como él vive, sí, en claro, el palacio.
6: No es lo mismo vivir que en el ducado, ¿verdad?
4: Así es. Y en este momento iniciamos con la segunda parte de transmisión de nuestras redes sociales. Adelante, señora Arenas Estrada.
8: Ya sé que a Popín no le gustan estas noticias.
4: Pero es muy buena noticia. Sí. Yo pensé que esa era la que ibas a dar al principio.
8: Sí, ya terminó el Festival de Cannes.
4: Y México está presente, se quedó adentro de la premiación. Sí.
7: Ya sí. Ahora toda la semana hablando.
8: Bueno, a mí lo que más me apantalló fue que Gael García entregó el segundo premio más importante.
4: Y ofreció disculpas por no hablar bien el francés.
8: No, claro que lo habla bien.
4: Dice, me disculpo, dijo a la hora de presentar
7: estirarse
4: un premio.
7: Al piso para que lo levanten, sí. Rolando.
4: Me disculpo por adelantado por no presentar el premio en francés, porque mi francés es terrible. Aunque no es tan terrible como la situación geopolítica actual. Y mucho mejor que la reputación de la FIFA, definitivamente.
8: Sí, habló de cosas políticas, como es común él de que se enoje.
7: Iba a presentar
8: y qué premio, bueno que levante la voz.
7: Iba a presentar un premio, sí. Se aventó todo ahí un... Estuvo hasta más emotivo que el discurso del que ganó el premio. Sí. Es más, ni sé quién ganó el premio.
4: Pues, bueno, no sé quién ganó mejor película.
8: La ganó George. Es una película de un romano. Y el segundo premio, el que entregó Gael García, se llama Minotauro, que ganó el segundo premio del Festival de Cannes.
4: Pero quien ganó el premio a mejor cortometraje fue México. Se llama Para los Contrincantes, del director Federico Luis. Conquistó uno de los premios más importantes del cine mundial. ¿De qué trata este cortometraje? Una historia inspirada en Tepito y el sueño de un niño de ser boxeador. La cinta sigue la vida de Damián López, un pequeño del barrio Bravo que lucha por convertirse en campeón de México arriba del ring, de las calles de Tepito, directo a la gloria del Cannes. Y ahí está, Tepito llega hasta Cannes, cortometraje sobre boxeo mexicano, gana la palma de oro.
6: Oye, y mientras este boxeador, esta historia gana premios, nosotros andamos queriendo esconder la cabeza a los mazatlecos.
4: ¿Por qué?
6: Pues resulta que Gilberto el Zurdo Ramírez, nuestra gloria en boxística.
4: ¿Mazatleco?
6: Pues sí, varios medios de comunicación difundieron la noticia de que lo arrestaron por desobediencia.
4: Porque se quiso brincar, ¿verdad?
6: Exactamente, en la carretera, lo que es Tulum, Quintana Roo.
7: Cancún, Tulum,
6: hacia el sur. De Cancún a Tulum.
8: Ya sé que ya conoces ahí, Popín.
7: Continúa, Glenda, te estoy poniendo atención.
6: Bueno, pues efectivamente en un retén les hicieron la parada a un vehículo que vieron pues con intenciones quizás sospechosas. Desobedecieron la orden, no acataron la indicación y les dieron persecución de manera inmediata. Obviamente los bajaron. Desafortunadamente, una de las personas que iban en la camioneta junto con este boxeador o pugilista mazatleco llevaba una identificación apócrifa en la que se decía que podía ser un policía de la Ciudad de México. Obviamente quedaron a disposición de las autoridades, les tomaron la fotografía, presentados ahí ante la fiscalía, y bueno, pues definitivamente por el momento no se sabe si ya los liberaron. Sin embargo, pues queda la marca de que él junto a otras seis personas pues quedaron arrestados por desacato a las autoridades. Entonces, ¿qué había ahí? ¿Por qué no se pararon? Eso solamente
4: lo que extrañó algo, Glenda, es que información muy ¿cómo se llama?
6: O sea, como muy ambigua, ¿verdad? Sí. No hubo exactitud. Yo traté de captar de diferentes notas ciertas cositas.
4: Una nota clara, como el como
6: detalle,
4: tal.
6: Como el detalle de lo de las identificaciones, pero la realidad es que no fueron claras.
8: Bueno, ¿a ti te detuvieron en Cancún, Popín?
7: Uy. No. Ah. A mí no. ¿Cómo por qué? Sí, o sea, como porque van a detener en Cancún.
8: ¿Que no estabas comprando ropa y...?
7: No, es muy... Estás confundiendo las cosas.
8: Pues,
7: yo he recalcado que aquí en Mazatlán hay una permisividad espantosa con los vendedores ambulantes, con los puestos semifijos, con el transporte, dígase aurigas, pulmonías, taxis, taxis verdes, taxis rojos, taxis amarillo, charteros, motociclistas. Hay una permisividad espantosa aquí en Mazatlán a la cual ya estamos acostumbrados.
6: Hoy hasta mucha los gente, patines.
7: Hoy hasta los patines motorizados. Exacto. Ahora las bicicletas motorizadas también. Entonces aquí hay una permisividad, Rolando, que está normalizada. Ya nos acostumbramos y de hecho hay quienes los defienden. Yo resalto mucho un ejemplo de que cuando yo estaba en Isla Mujeres, allá hay mucha seguridad, precisamente en esta carretera de la cual menciona Glenda, que es de Cancún a Tulum, hay muchísimos retenes, hay muchísimos puestos de seguridad, porque es una línea recta. Puedes viajar desde Cancún hasta Belice en línea recta. Entonces, más porque conecta Playa del Carmen, Playa Car, Tulum y muchas otras cosas, ¿no? Mi experiencia en Isla Mujeres es de que es tanta la protección y respeto a las leyes de vialidad de transporte, que yo estaba con un grupo de personas, íbamos, rentamos unas motocicletas, unas cuatrimotos, porque es una isla, y una de las personas que venía en el tour, o sea, no es de que era mi amiga, veníamos todos en el tour, compramos, rentamos unas motocicletas y empezamos a dar vueltas por toda Isla Mujeres. A ella se le hizo fácil.
4: Venía de Mazatlán,
7: casualmente sinaloense, mazatleca. Vio un traje de baño en una tienda, que hay muchas tiendas. Ella venía en la cuatrimoto, sube la cuatrimoto a la banqueta, se
4: algo
7: baja.
4: Normal aquí, como que ¿por qué tendría que ser visto mal?
7: Se baja de la motocicleta, se mete y se pone ella muy cálida. Me das este en esta medida y que no sé qué. Inmediatamente llegaron todas las patrullas de Isla Mujeres a detener a ella, que estaba haciendo arriba de la motocicleta. Pues como yo andaba de tour, Rolando, Dios te bendiga y te quedas. O sea,
6: yo no voy a... No, por supuesto que no.
7: Ni la además defendí.
6: Además estaba incumpliendo con el reglamento. ¿Cómo claro. vas a defender a alguien así?
7: Aquí no, Rolando. Aquí hay un chartero dando vuelta en la Camarón Sábalo que no cabe.
4: Se mete al centro histórico.
7: Con
4: la callecita.
7: Se sube a la banqueta.
6: Las pulmonías se paran a la mitad.
7: Y el diálogo o la respuesta es... Ya no va a venir el turismo.
4: Sigan así y van a correr al turismo.
7: Van a matar la gallina de los huevos de oro.
4: Nomás por poner orden.
7: El orden y el tránsito vial no está peleado con el turismo. Los charteros pueden ir y venir y traer turistas. Sí, más van en la zona turística.
4: Oye, en Estados Unidos, ¿cómo son de súper exigentes con eso, con tirar basura? Y la gente paga por ir a Estados Unidos. ¿A poco ya la gente no viaja para allá? Porque te multan por todos.
0: No, pues no.
4: En San Miguel Allende también te ponen restricciones, no pasan los charters en Guanajuato tampoco, y cada vez está más lleno Guanajuato.
7: De ahora, una de las cosas que tiene Puebla es igual, Puebla es bien estricta, y cada vez hay más poblanos ahí vacacionando. Otra de las cosas que me gusta mucho de Quintana Roo es la contaminación. Con la basura.
4: La contaminación es bonita ya.
7: Con la basura. O sea, tú entras a una playa y no puedes entrar con cosas de cristal, no puedes entrar con plástico. Si tú necesitas, me tocó, no recuerdo el nombre.
4: Aquí entran con cristal.
7: Acumal.
4: Y sin vidrio.
7: Sí. Fíjate, me tocó ir a Acumal, una de las playas más preciosas, Rolando. A mí me bajaron a 1.5 kilómetros de Acumal.
4: ¿Tuviste
7: el chartero?
4: Te hicieron caminar.
7: El chartero me bajó a 1.5 kilómetros.
4: Ya no regreses.
7: La indicación fue cero plástico, cero cristal, cero todo, por favor.
4: Matando a la gallina en los huevos de oro.
7: Tuve que caminar 1.5 kilómetros para llegar ahí a Acumal, que es precioso, por cierto, se lo recomiendo, es una cosa divina, es el paraíso hecho realidad. Y a la hora de comer, pues tuve que comer en un restaurante, en un lugar establecido. Ahí me sirvieron la Coca-Cola, Rolando. Me sirvieron la Coca-Cola en un vaso y se llevaron el bote. Tienen un cuidado con el medio ambiente impecable.
0: Oye, que por cierto, me estaba dando cuenta que el turista ahorita de esa zona ha bajado, Popín, por la cuestión de
4: las carreteras.
0: No, del sargazo.
4: Ah, ya. Sí, yo pensé que aquí en Mazatlán.
0: Sí, por el sargazo ha bajado.
7: Sí, vayan en temporada que no es de sargazo. Por ejemplo, ahorita hay sargazo. No vayan ahorita, vayan cuando no sea temporada de sargazo.
0: Bueno,
4: y ahorita que están duros los sargazazos.
0: Y volviendo al festival de Cannes, no me han dejado terminar.
6: Cannes.
4: Adelante, señora Herrera.
0: No me han dejado terminar que...
7: Wow, qué interesante.
0: Lo más aplaudido fue el premio al mejor director, que fue para los Javis
7: por
0: La Bola Negra, que tuvo, cuando esa película se exhibió, tuvo 20 minutos de aplausos. Esa película debería haber ganado el Festival de Cannes, pero como es tema homosexual, fíjate que...
7: ¿Tú crees que por ser tema homosexual
0: no le dieron el
7: a mejor película, no sino le dieron, mejor director?
0: Así es, se lo dieron a mejor director. A los Juanes,
7: pero a los Javis.
4: Pero Cannes no se deja guiar por esos prejuicios. Acuérdate, Emilia Pérez tenía todo lo moral, lo ¿cómo
0: pero
4: se llama?
0: Esta película es diferente.
7: Políticamente incorrecto.
0: Esta película se dice.
4: Y hasta por eso la premiaron.
0: Esta película se. Ay, bueno. No puedo contigo, Glenda. Ya sé que no te gustó, pero...
7: Me quedé yo, ¿y luego qué pasó?
0: Es que esta película es como porno, es muy fuerte.
7: Ah, sí. Bueno, es homoerótica.
0: Homoerótica. Okay, wow. Y es la vida de tres gentes gay en tres épocas, y está basada en una historia de Gabriel García, de Lorca.
4: Federico García Lorca.
0: Sí, por eso, poeta, 20 minutos literato, de aplausos.
7: Que por cierto...
4: Autor de la casa.
0: Año fueron tres películas gay las que participaron.
7: Lo que pasa es que Federico García Lorca, una persona homosexual en su tiempo, pues por supuesto no era bien visto y
6: rechazado.
7: Y más de la dictadura. Una de las cosas que decía uno de los Javis era de que cuando él era niño le borraron la identidad a Federico García Lorca. Porque nunca le dijeron el que era homosexual. Entonces él como niño creció sin personas iguales a él a quien admirar o a quien seguir. Entonces por eso quiere reivindicar a Federico García Lorca con esta película, porque la película está basada en unos escritos de él, ¿verdad?
0: Sí.
7: Entonces, y aquí pasó lo mismo.
4: Pues suena muy interesante la película.
0: Van estrellas en la película. Va esta Glenn Close y va esta
7: Penélope Cruz.
0: Sí, pues nada más con eso. Hasta lloró Penélope Cruz porque ya ganó el premio de Cannes por la película Volver. Lloró de la emoción.
4: De Almodóvar, sí, aquella vez.
0: Sí.
4: Sí, era de Volver, sí, era de Almodóvar.
7: Como 25 años de película.
0: Sí, pero.
7: Ya llovió. No, yo era un bebé cuando salió Volver.
4: Se llamaba Volver, ya hicieron la de Apenas Voy. La nueva
6: en la guardería escuchaba.
0: No se estén riendo de joyas del cine.
7: No, te estoy diciendo que ya llovió.
0: Sí.
7: Yo estaba bebé.
0: Sí, pero son joyas del cine.
7: Volver es una excelente película.
4: Oye, ¿qué pasó con la película del Movar? ¿Se estrenó? ¿No se estrenó la nueva?
0: No, Amarga Navidad estuvo también en el festival, pero no se llevó ningún premio.
7: Aquí acaban los 5 minutos del Festival de Cannes. Continuamos con más de la Chorcha.
4: Espérame.
0: Ay, ¿qué pasas, Popín?
7: ¿Qué más quieres comentar de Cannes? No, pues, nomás tú quieres hablar.
4: ¿Cómo se llama la película basada en García Lorca?
0: La Bola Negra.
4: Bola Negra.
0: Sí, sí.
7: Que aquí en México
0: y que ya... todos los países querían comprarla.
7: Que aquí en México ya tenemos una historia similar, la de Cuatro Lunas, que son cuatro historias de cuatro...
0: Muy buena, por cierto.
7: Sí, es muy buena, de cuatro situaciones donde envuelve a personas homosexuales.
0: Sí, y por cierto, quería comentar también que ayer iba a Corea del Sur, iba Wendy Guevara, Lolita Cortés, antier, sí.
7: Valencia Labios 4K, sí. Pedrito Sola...
4: Me extrañó que Pedrito Sola fuera, fíjate.
6: Sí. También a mí.
0: Y que el avión se regresa porque...
4: Se le quemó un motor, no sé qué.
6: Se estrelló el parabrisas. Se resquebrajó.
0: Venían temblando todos.
7: Bueno, creo que era Ciudad de México, Monterrey, Corea.
4: Apenas iban en Co cuando se tuvieron que regresar.
7: Sí, se tuvieron que regresar. Pedrito Sola, corríjanme, se quedó, ya no quiso ir.
4: Pues se me hizo raro que para empezar que fuera.
7: Sí, ya no quiso ir después, Pedrito Sola.
4: Bueno, te pagan todo el viaje.
6: Y se tuvo que tomar un frasco de mayonesa McCormick para que se le bajara el susto.
4: Sí, pero un bolillo con mayonesa.
7: No, hombre, iba puro patrimonio nacional ahí rodando.
0: Unos influencers famosos.
7: Cuno. Vanessa Labios
6: 4K. Cuno, que es el amigo de Ángel Aguilar, Cuno.
7: Sí, Cuno, ese Cuno.
6: El de los tacones, ¿verdad? Ese.
4: Oye, una duda, ¿era nada más influencer de la comunidad o eran influencers en general?
7: No, eran influencers en general.
0: Eran como 70 influencers.
7: Había un montón de influencers, a lo mejor que ni yo conozco.
6: Bendito sea Dios.
4: Los más conocidos eran de la comunidad,
7: sí,
4: ¿no?
6: Exacto.
7: Sí, pues Wendy Guevara, Cuno, Vanessa Labios 4K, Lolita Cortés, que no es...
4: Es abanderada, pero ya ha expresado que ella es...
7: gay friendly.
4: No, o que es vino.
6: Ella misma lo es.
7: Pansexual, a lo mejor.
6: Pansexual.
0: Sí. Dios, y bueno, y también ayer.
4: Con panes.
6: ¿Con panes?
0: Ayer me llamó la atención de que Clara Brugada inauguró un centro.
4: ¡Un ajolote más! ¡Qué padre!
0: Un centro que se llama La Heroica, en la Venustiano Carranza. Y me llamó la atención que fue la primera casa para los mayores inaugurada por el gobierno, y que es del gobierno.
6: Fíjate.
0: Sí, es la primera, porque está la casa del actor, pero son los actores los que la patrocinan.
4: Únicamente para, tienen derecho a los actores.
0: Y aquí, eso se me hizo tan bonito.
4: Pero, o sea, ¿qué significa? Que cualquier persona...
0: Que cualquier persona puede ingresar al lugar.
4: Adulto mayor. Sí. Yo creo que hay mucho adulto abandonado o en situación de abandono, aunque vivan con alguien, pero en situación de abandono.
0: Sí, es la primera casa en la Ciudad de México.
7: Bueno, lo que pasa es que Clara Brugada está implementando el sistema de utopías, lo que implementó en su alcaldía, en su delegación, porque ella viene de una delegación. Sí.
4: De Ixtapalapa.
7: Y después ya se fue a la gobernatura. Creo que son como 3 o 4 utopías las que ella lleva en Ciudad de México, que es como una, es un plan de integración. Donde viene...
4: clases de manualidades, sí,
7: viene
4: deporte, confección...
7: educación artística, educación física...
4: Nutricional...
7: Vienen un montón de centros para atender todas las actividades sociales, que es lo que que hay mucho en Ciudad de México.
0: No, a mí yo quisiera también que en la provincia también se hicieran esas cosas.
4: O sea, el sanatorio de que va Rolando.
6: Sí, de Mazatlán.
4: Pues sanatorio de Mazatlán. Se dice que Rolando ya andaba viendo porque...
6: Ya andaba rondando.
4: Andaba viendo, andaba viendo cuartos.
0: Me gustaría que se hicieran esas cosas.
6: Porque... A ver, aquí en Mazatlán ya se hizo la casa del adulto.
0: Sí, pero que el gobierno los patrocinara.
6: La señora Tere Gallo estaba al cargo, al frente.
4: ¿Y continúa ya esa casa?
6: Pues sí continúa, pero ya con limitantes.
0: Es que me da pena ver a indigentes en la calle.
7: Son cosas diferentes.
4: Perdón que te interrumpa, pero mira que viene llegando del fondo, detrás de la isla, el turismo que te gusta. Mira, acá huele a dólar. Mira, que viene llegando, papi.
7: Primero, antes que nada, que sea la última vez que interrumpen al señor Rolando Arenado.
0: No,
7: información
0: pero
7: qué bueno.
4: Pero es de lo suyo eso.
7: Tan dolorosa.
4: Es de su turismo. ¿Te da gusto ver esa imagen, Rolando?
0: No, pero estaba con los
7: adultos mayores.
0: La verdad, es bueno que el gobierno no se preocupe por los adultos mayores.
4: Lo que muchísima gente llama como clientelismo electoral, otras personas como tú considera que es justicia.
0: Es justicia social. para las
4: personas que ya trabajaron, ya lo dieron todo, y que muchas veces como premio tienen el abandono de su propia familia.
7: Honestamente, si llegas a los 70 y no has formado un patrimonio, como dijo.
4: Con Misochi no te metas, que ganó el Cruz Azul y ella le va al Cruz Azul. Que si a los 60 años no tienes un departamento propio, algo hiciste mal.
7: Sí, no, estás jodido, mano, dice.
4: Está jodido.
0: ¿Qué pasó, a ver?
7: Es que te quería hacer enojar para que ya uno enojado me dijeras por qué dices eso. Y es que estoy citando a Xochitl Gálvez. Xochitl Gálvez dijo que si para los 60 años tú no habías formado un patrimonio, estás jodido, mano.
0: Ay, no, pues está mal, Xochitl Gálvez.
4: Se llevó entre las patas a muchísima gente, sí, que apenas ganó un salario mínimo y que pues obviamente no tiene para algo, por fregarse en ese entonces que era candidata Claudia Sheinbaum, cuando le dijeron que presentara su situación patrimonial, ella dijo que tenía esto, o dijo que no tenía nada, que incluso el departamento donde vivía era rentado. Entonces, por fregarse a la candidata rival, pues se fregó a muchísima gente que en situación de precariedad dijo, pues mira, de una vez te digo, si a tus 60 años no te hiciste de un patrimonio propio, estamos jodidos, ¿no? O algo así, dijo una palabra...
0: Pues yo no siento que la Chambao, por cierto, vi una foto de ella adolescente, estudiante de Claudia Chambao.
7: Estamos hablando de Xochitl Gálvez, a fuerzas quieres meternos a Claudia Sheinbaum.
0: No, porque me llamó
7: aterriza.
0: Me llamó la atención.
7: O sea, estamos,
4: chembaurizados.
7: Chembaurizados por tu parte, Rolando. Ya sabemos que tiene el 70% de aprobación. Ya.
0: Allí te pasas.
7: Pues, ¿qué? Estamos haciéndole una crítica.
0: Pues no la recetabas tú, que arriba las mujeres. Y ahora le vas a la Xochitl Gálvez.
4: Ni a Maru Campos ahora.
0: Ahora Maru Campos.
7: Como jarabe, emoción de Scott.
4: Yo le dije al Popín, ojalá que no se les vaya a ocurrir, por favor, aventar a Mauro Campos como candidata. Ya merece la posición una buena candidata. No, sí, dice, para reírnos, y nos rimos con Xochitl, para seguirnos riendo. Para eso quieres animar.
7: No, mira, yo el fin de semana me hacía una reflexión. Dije yo, no voy a criticar su condición de mujer, pero no hay mujeres más preparadas en la oposición que puedan representar el PAN. Y después dije yo solo me contesté, porque yo hablo solo, la verdad.
6: Ya me llegué,
7: Entonces dije yo, pues,
4: ahorita no me hablo, dice,
6: me hablo ahorita.
7: Dije yo, qué mujer en su sano juicio, qué mujer inteligente, qué mujer preparada se va a prestar para ser la marioneta de un partido conservador que nunca ha velado por los intereses de las mujeres. Pues,

0: Gracias a esta primera parte de transmisión de La Chorcha.
1: Ya.
0: Finalizamos las redes sociales. Bye bye. Pero seguimos otros 60 minutos, mam. 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
0: Nos pasamos de tiempo.
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0: Continuamos con el programa, ¿verdad?
1: La Chorcha transmitiendo en vivo y en directo, primeramente porque lo pidió Rolando, y segundo porque venimos recordándoles a todos ustedes que tenemos una super promoción del Mundial. 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
2: Me perdona que te interrumpa, ¿me puedes repetir de qué horas a qué horas va a estar el 2x1?
1: Desde las 10 hasta las 3 de la tarde.
3: Muchachas, prepárense, amigas, miendo, nos gusta el fútbol, pero no importa.
1: Creo que aproximadamente
0: son 5 horas de 2x1.
1: El jueves, el juego creo que empieza
0: a las 12. ¿Vas a venir tú? Rolando, son 5 horas de 2x1.
1: Que no le alcanzan, dicen que quiere otras 5 más, dice.
0: O sea, si con 2 horas me soy el hombre más feliz del mundo. Ahora 5 horas de 2x1. Y aparte, Barley, ¿ven qué?
1: ¿Cómo va a perder México para que no sientas?
0: Mira, a Glenda ni le pregunto, porque a todo va.
3: No importa que no sirva, que no me guste
0: como
3: el
0: si no
3: fútbol.
0: Tuviera marido.
3: No importa que no me guste el fútbol.
2: ¿Y dónde va a ser? ¿Va a estar aquí en esta área?
4: Sí, en el área de la terraza.
1: 11 de junio, aquí los esperamos. Partido inaugural con snacks, barra libre de snacks, cerveza regular 2x1, en medias de 10. Eso de que llegara a la mera hora, no, desde las 10 vamos a estar ahí ambientándonos. Justo. Todo el asunto. A las 12 empieza el partido, más o menos como a las 3 va a terminar.
2: Y eso, ya es jueves. Jueves 11, no, hombre.
1: Esperemos.
2: El viernes no vengo, Rolando.
1: Que sea día sueto.
3: Espera de quincena, dice.
1: Esperemos, yo sé que muchas padres de familia me van a mentar la pero esperemos que sea día sueto. ¿Por qué? Porque somos sitio turístico. Imagínate que la gente se venga en jueves a ver el partido mundial a Mazatlán. Totalmente. Ya se queda viernes, sábado.
2: Vengo. Háblale a tu amiga, la gobernadora interina, Rolando, Geraldine Bonilla.
1: Y la de la SEP.
0: O tú eres amigo de ella, ¿no?
1: De Villa Palacio, nada más, pero del...
2: No, ahorita no estamos para ser amigos.
1: 669-989-3500.
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3: ¿Y cuántos puntos tengo que reunir para que se convierta en pesos?
2: Nada más uno.
3: Uno
2: punto
3: solo
2: es un peso, así
3: me parece,
2: es
3: perfecto.
2: Sí, si te enfermo, Rolando, yo te llevo, no pasa nada.
0: para aprovechar los puntos.
2: Para aprovechar,
0: ¿no?,
2: los puntos.
0: ¿Y qué nos ibas a comentar del MS?
3: Pues yo estoy muy contenta y orgullosa porque ustedes lo saben. Yo soy 3500% grupera y estoy rete orgullosa de mi banda MS. Las siglas de MS significan Mazatlán, Sinaloa, e hicieron sonar, y por todo lo alto, a un coloso verdaderamente lleno. Me refiero a la Plaza de Toros, México.
0: Oye, 4,
3: la banda
0: MS. Eso es el boleto más caro.
3: ¿Y qué?
0: Oye,
3: pasó. Y lo va a ver, discúlpame.
2: Está barato.
3: Discúlpame, pero
0: 4,500.
3: Por favor,
1: aquí te lo cobran 6,000.
2: ¿Cuánto crees que Julio?
0: No pienso.
2: ¿Cuánto crees que cobró Julio Álvarez?
3: por BTS colgadas de las lámparas.
0: Ah, pero BTS
3: es pero ¿qué es eso? Eso no, no changos que todos son
1: los
3: iguales.
1: ¿Los ojos rasgados de la MS?
3: No.
1: Entonces nos dice Orlando que no merecen
3: cobrar más de 4 mil. Alan los tiene medio rasgadones, por eso lo vamos a pasar. Mira, a mí no me interesan los de la BTS, a mí me interesa que la banda sinaloense MS llenó la Plaza de Toros México. Obviamente recibieron un reconocimiento por haber hecho sold out la presentación, y con ellos estuvieron Jos Favela y también Alfredo Ríos. Alfredito Olivas. Siempre le digo Ríos.
2: No, Alfredito Olivas es garantía también.
3: Pues estuvieron como invitados, les fue súper bien, estaban muy emocionados, se llevaron a sus familias, estuvieron por ahí compartiendo a sus familias.
2: Julián Álvarez y Alfredito Olivas, cuando vinieron, cobraron 8,000 pesos, Rolando. Aquí en Mazatlán.
0: O sea, 8,000 el boleto.
3: Y se retacó aquí, de lleno.
0: Atascó, ¿eh? Pues conmigo no cuenten.
2: Yo fui gratis.
0: Ay, no, conmigo no cuenten.
3: Ni siquiera se suelten los conciertos, así es que no te mortifiques por eso. Tú sigues viendo BTS. Cuando viene un coreano, no lo anda diciendo, cobraron 5,000 pesos por la foto. ¿Y qué hacen con ellos? Nomás estar presentes en el lugar. Por eso cobran nombre. Vamos a ver el verdadero talento.
2: Ah, felicidades a la banda MS.
3: Felicidades, un gran orgullo. Estamos hablando de que a la Plaza de Toros México, creo, si mi memoria no me traiciona, tiene una capacidad de 50,000 personas. Entonces, pues, oyendo corear los éxitos de esta agrupación, que verdaderamente es un ícono de la música sinaloense, pues a mí sí me da muchísimo gusto.
2: Sí, a mí también, por dos, lo secundo. Y que cobren
3: no
2: lo que
3: vayas,
2: tengan
3: que
0: cobrar. Ay.
2: 4,000 pesos por la banda.
0: Hay gente que no tiene dinero.
2: Qué bueno que lo entiendes.
1: Para que no andes criticando los conciertos gratuitos.
2: Porque la recreación, señor, es un derecho universal.
0: Y la MS, pues sí, pero yo no puedo pagar semejante
1: cantidad. Y la MS ya estuvo
3: gratis
1: en el Zócalo.
3: El Día de las Madres.
1: En Culiacán. Ah, en Culiacán, el Día de las Madres en el Banorte. Y hace dos años aproximadamente, o tres,
0: pero no sé. Pero a Culiacán
1: en el Zócalo, ¿no?
3: En el Zócalo.
0: Con la violencia, no quiero aparecer.
2: Por favor, quiero decirte que este fin de semana fue el menos violento en cuestión de 3 mayos atrás. A 3 mayos, o sea, atrás.
0: Me sale con que el menos violento y del reporte como 7 muertos,
2: señor,
0: o 8.
2: Señor,
0: o sea,
2: señor.
1: El pasado hubo 20, pues.
2: En el viernes, sábado y domingo hubo 42, 43 y 42.
0: Maquilladas las cifras, maquilladas.
2: Eres un creador de pánico, Rolando. No le crean a Rolando. Nomás quiere que la gente. Pánico. Eres un generador de pánico.
0: El fin de semana en Escuinapa cayó una bomba en el centro de Escuinapa, un lado de la
2: presidencia. ¿Pero qué tiene que ver Escuinapa con Culiacán?
0: Es todo lo que pasa en Sinaloa.
2: No, es que él dijo, yo no voy a Culiacán. Y en vez de hablar de Culiacán,
3: no, se va a ir a Culiacán porque cayó una bomba en Escuinapa.
1: Refréndanos lo que pasa en Culiacán, que pasan cosas, estamos de acuerdo.
0: En Escuinapa, pobre Escuinapa, que yo lo conozco desde toda la vida.
3: Tú estabas allá no pasaba
0: nada. No pasaba nada.
3: Pero estamos hablando que hace 45 años.
1: Desde Gilberto Owen, que vivía en el Rosario.
2: Pues eso estaba.
3: No era ni perla camaronera, todavía estaba en su concha.
2: Para todos los que piden intervencionismo estadounidense, Rolando, recordarles cómo, bien o mal, estábamos en una paz y una tranquilidad aquí en Sinaloa. ¿Qué fue lo que pasó? Tú bien sabes, no lo voy a repetir.
1: Se enoja mucha gente cuando lo repite.
2: Porque se enoja mucha gente y se va en contra de la yugular. Vivíamos una tranquilidad, Rolando. Sinaloa no figuraba en el top 9 de los estados, que generan la violencia a nivel nacional. Y ahora, desde ese septiembre negro, no salimos del top 5, Rolando.
0: Desde ese septiembre negro.
1: ¿Qué es lo que pasa cuando permiten intervención extranjera? Ahí estaba Estados Unidos.
0: Sí, porque Estados Unidos tuvo la culpa de lo que nos pasó en Sinaloa.
1: Bien o mal, paz narca o como le quieras llamar, pero no ocurrían estas cosas hasta que hubo injerencia extranjera. En el país entero, acuérdate los niveles bajísimos de violencia que se vivieron. Vamos a poner desde Salinas, Zedillo, Vicente Fox. Y luego llegó un innombrable que permitió la llegada de agentes de la CIA y de la DEA a diestra y siniestra. Se les ocurrió la bendita y maldita idea de poner a los cárteles a pelear. Metieron, a través de la operación Rápido y Furioso, armaron a los delincuentes. Su teoría era que si les ponían algunos chips, los iban a poder rastrear. Ese armamento ingresó, le quitaron los chips, pusieron a pelear los unos contra otros, y desde entonces ni el presidente innombrable, ni Peña Nieto, ni López Obrador, ni ahorita Sheinbaum, creo que vaya a poder hacer nada. ¿Y gracias a qué? A intervención extranjera.
2: Ni tu suprema comandanta, ni tu Superman van a poder, han pacificado
1: Chihuahua. No estaba en primer lugar de violencia.
0: ¿Y qué quieres? que no estén metiendo cuchara con
2: quiero que dejen de pedir intervencionismo estadounidense y que se le exija a Estados Unidos que deje de vender armas.
0: Siempre me está maquillando la
1: para la gente que no le gusta el pasado, vámonos al presente. Chihuahua no está, ¿cuánto tenía que no estaba en primer lugar Chihuahua panista en violencia? Y que casualmente ahorita que se descubrió que está en descuida la CIA ahí. ¿En qué lugar está Chihuahua?
0: Segundo. En primero, ¿no?
2: Primero. No, primero está Guanajuato.
1: No, pero ¿qué no había subido en primero el mes pasado? Es
2: que Guanajuato y Chihuahua están en el 1 y el 2.
0: Bueno, ya no quiero oír más.
2: Esa es la realidad. Esa es la realidad, generador de violencia digital.
0: Vete mejor con nuestro invitado.
1: Generalmente la intervención extranjera ha traído muchísima más inestabilidad y violencia. No reparan el asunto. Nada más se quedan con
0: los recursos. Ya no quiero oír más, basta.
1: No le gusta que digan sus verdades.
2: No, lo que él quiere es... Y el racha, es lo que quiere Rolando.
1: Y estamos aquí con Alberto. ¿Qué tal, Alberto? ¿Cómo estás?
5: Hola, ¿qué tal? Buenos días. Un gusto tenerlos aquí en su casa, Hotel Holiday Inn Resort.
1: Ya estoy lavando yo la casaca de México.
5: Hay que tener ya listos todos los atuendos, pero más que nada la actitud. Les platico un poco lo que vamos a tener el próximo 11 de junio. Como todos saben, vamos a ser anfitriones del próximo Mundial de Fútbol y Holiday Inn estará preparado para prepararles lo que es un evento totalmente familiar. Sabemos que tenemos la celebración de la inauguración, el partido inaugural, y es por eso que estamos preparando un Fan Fest aquí en nuestras instalaciones, aquí en el restaurante, en el Salón Copala, y vamos a tener diferentes actividades, juegos, concursos, futbolito, inflable, la happy hour de 5 horas, de cerveza al 2x1, y una barra de snacks. Entonces es un evento totalmente familiar.
2: Barra libre de snacks. ¿Cómo se llama? ¿Futbolito familiar? ¿Cómo le llaman a eso?
5: Para mí
2: el Fan Fest son las barras libres de 5 horas, Por mí los niños que se entretengan en lo que quieran, pero va a haber 5 horas de barra libre, no lo creo. 5
5: horas de 10 de la mañana a 3 de la tarde vamos
1: a... No, barra libre en snack.
2: Perdón, sí.
1: 2x1.
2: 2x1 de 10 a ¿cuánto?
5: 2x1 de 10 de la mañana a 3 de la tarde.
0: ¿Por qué va a ser en la mañana
5: el partido inaugural? Recordar que
2: es a mediodía.
5: Es 12 de mediodía, pero la ceremonia de inauguración tentativamente empieza 10.
1: Ya me estoy comunicando con Infantino. Ya le estoy reclamando a Infantino, al de la FIFA.
2: Me voy a aventar la inauguración, la ceremonia inaugural, con mi 2x1.
5: Claro que sí.
2: Ave María Purísima.
1: Qué pecado concebido.
5: De las bendiciones, tenemos nuestra zona kids.
1: De hecho, Orlando, vamos a venir a transmitir la chorcha aquí.
0: Órale.
1: Terminamos a las 10.
2: Gleta, zona kids.
1: Y ya aquí nos quedamos.
2: Avienta a tus bendiciones allá, a la zona kids.
3: Y no me vuelvo a acordar de nada. Y yo me pongo a
1: disfrutar. ¿Te acuerdas de ellos?
3: A la salida.
2: Avienta a tus nietos a la zona kids, Rolando.
1: Oye, qué padre eso, ¿no?
5: De igual manera, eso lo podemos combinar también con el desayuno buffet. Recordar que nuestro desayuno buffet es de 7 de la mañana a 12 de mediodía.
1: Y ya me paso yo después al Fan Fest.
5: Ustedes aquí pueden pasar un día increíble.
2: Me estás diciendo que puedo venir a desayunar a las 8 de la mañana al buffet con mi familia.
1: Sí.
2: Y a las
0: 8 muy bien.
2: Y a las no falto Rolando.
1: Igual México no hay chorcha.
2: Falto, no hay chorcha. Y aviento las bendiciones a la zona kids y yo le empiezo con el 2x1.
5: Claro que sí. 8 de la mañana empezamos aquí, puede ser con el desayuno buffet. 10 de la mañana ya empezar con el 2x1 en cerveza, mientras los niños están en el inflable.
1: No, que la golpe no sirve para nada, ¿no? Que
5: vamos a tener este concurso de dominadas, concurso de fútbol boliche, lotería de fútbol, trivia futbolera. Todos nuestros concursos tienen premios. Como lo saben, en este tipo de eventos rifamos estancias.
1: Hoy va a estar espectacular.
5: 15, desayuno, buffet. Entonces es un evento totalmente.
2: ¿Pero familiar. Cómo puedo participar en la rifa? ¿Me inscribo? ¿Vengo? ¿Me inscribo?
5: Usted nada más con el nombre de su reservación.
2: Ah, ok.
5: Ya está en la tómbola de lo que es la rifa.
2: ¿Qué tal, Rolando,
0: Si no, pues te vas a...
2: Ay, no, qué
0: flojera. A ver el partido de otro lado.
2: No, ¿para qué? Allá no va a haber 2x1. Ah. Allá ni va a haber ni 2x1, ni siquiera va a haber barra libre en botana.
3: Snacks. Pues a mí se me está ocurriendo quedarme a dormir ya, de una vez.
2: Una vez.
3: Exactamente.
0: Oye, ¿que no eres casada?
3: Pues con mi marido me voy a quedar a dormir. ¿Con quién más? ¿A quién crees tú que va a pagar? ¿A poco voy a venir yo sola para pagar yo?
0: Oye, pues me caes gorda, Glenda.
2: Es una renegadera que le da.
3: ¿Qué Dios mío.
1: Aquí no. Vamos a transmitir la chorcha. Terminando la chorcha, nos quedamos al Fan Fest.
2: Vamos a trabajar.
1: Ah.

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4: Continuamos con el programa, Hernán.
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8: Yo voy a la de Real del Valle, me queda más cerquitas.
5: Oye, tenemos una felicitación, dice, buen día. Hoy es cumpleaños de mi hija Janet, la pueden felicitar y le gusta mucho el programa. Saludos, Janet, muchas felicidades. Espero que hayas alcanzado a escuchar tu felicitación. Rolando no me deja leer mensajes, hasta ahorita lo
8: y que te pude. Compren algo, por favor, no sean piojosos.
4: Ay.
8: La gente no tiene dinero ahorita. Nosotros tenemos una cundina familiar. Cuando alguien cumple, así es. Cuando alguien cumple años de la familia, parece de andar, ay, ¿qué talla eres? Que no sé qué. Todo mundo y le llega
5: su cumple.
8: Por eso creo que llegue junio, porque me llega la mía.
5: que ya la debe, la gastó en Tailandia antes de tiempo.
4: Oye,
5: me llegue la cundina y ya la debo.
4: Me llamó la atención, Hernán. que van a reestrenar la obra Hoy No Me Puedo Levantar, después de 20 años, con el elenco original, con el que le estrenaron hace 20 años.
5: Uno que ya se murió, a través de la Ouija va a poder actuar, fíjate.
7: ¿Va a poder actuar? ¿Quiénes están participando? Cuéntame.
4: Alan Estrada, la muchacha que te gusta a ti.
8: ¿Regina Blandón?
4: No.
5: Regina Blandón es el elenco original, ¿no?
4: Fernanda Castillo.
7: Buenísimo.
8: Que estoy viendo obligado La Casa de los Espíritus.
5: Obvio, obligado.
8: Me recomendó no le encuentro nada, pero bueno, lo único que me ha gustado de La Casa de los Espíritus
4: buena actriz,
8: Fernanda Castillo, y lamentablemente nada más sale en 3 episodios.
5: Buenísima actriz Fernanda Castillo.
8: Y tiene una participación en el 5th episodio así rapidita.
5: Se aparece,
8: qué cosa, no hombre, a mí me encantó su participación.
4: Y Luis Gerardo Méndez.
5: ¿Ya viste la Casa de los Espíritus, Orlando?
4: Es el elenco de Hoy No Me Puedo Levantar.
5: ¿Ya viste La Casa de los Espíritus?
4: No.
8: No ha visto ni agua para chocolate.
7: Pero la de las mandarinas.
4: Ay, me encantó.
7: ¿Ya ves?
4: Me encantó.
5: Perdón, si Regina Blandón no, estaba muy chiquita cuando se inauguró la.
8: Mira, yo te voy a decir.
4: Alan Estrada, Fernanda Castillo y Luis Gerardo Méndez en Hoy No Me Puedo Levantar y nada más son 16 funciones.
8: Sí, yo lo vi con Regina Blandón, con Diego Amozurrutia, con Rubén Cerda.
5: No le digas así.
8: No, así se llama.
4: Muchísimos gente se fueron adaptando a la obra de Ana Paola, Belinda.
5: Yo vi la última con Belinda, con Yair, Sergio Bazáñez, el que le hace.
8: Sergio Bazáñez,
5: sí, el encargado del bar, el 33.
8: A mí me tocó con Rubén Cerda.
5: Y Hugo Sánchez, se me olvidó el nombre del que le hace en Culo de Cuervo.
8: Jesús Zavala.
5: Jesús Zavala, buenísimo el papel que hizo de drogadicto. Buenísimo.
8: Sí. Y me tocó con, ¿cómo se llama? El de Disney. Roger González me tocó con
4: Roger González. González también va a estar.
5: Con el de pelo chino, muy amigo de él. También
4: él se estrenó. ¿También?
5: El de pelo chino creo que
8: no me acuerdo cómo se llama.
5: Sí.
4: Pues van a volar los boletos de esas funciones.
5: Fernanda Castillo es excelente actriz, muy sangroncita y todo lo que tú quieras.
4: Sí, pero.
8: Y Rolando es el único que dice que es sangrona.
4: Bueno, yo la he traído dos veces a Mazatlán, Popín.
8: Es extraordinario. ¿Y sabes
4: me permites
8: Rolando,
4: hablar?
8: A la gente con talento se le perdona todo.
4: Mira, me permites hablar. La primera vez venía ella encantadora, venía con esta Angeli Boyer y con Rowley. Encantadora fue en el centro de convenciones la obra. La segunda vez. Ya era
5: después de la fama del Señor de los Cielos.
4: Ya era pareja de Eric Hazel, me parece. Ya era pareja de él y ya venía en plan insoportable.
8: O sea, entonces tú asimilas la sangronada relacionas la sangronada porque ya tenía un nuevo novio.
4: Sí, su carrera estaba más
5: aficionada. Bueno. Sí.
7: Estaba es más que encumbrada.
8: Claro.
7: Yo no creo que haya tenido nada que ver la relación de pareja con el chavo.
8: Totalmente.
7: Yo creo que lo realmente le pasó y le subió los humos fue el hecho de que todo el mundo la reconocía como la Robles.
4: Nadie tenía guaruras en el camerino. Pocos actores llevan guaruras al camerino.
8: También que vaya eso, porque aquí en Mazatlán no ocupas guaruras.
4: Sí. O sea, llevan guaruras al camerino.
5: Quizá no sé si por su papel en El Señor de los Cielos ha recibido algún tipo de amenazas.
7: También podría ser.
4: Sí, pues yo no sé, pero dice, hecho, no quiero que nadie se me acerque.
5: De hecho, el actor, Amaya, ¿cómo se apellida?
7: Rafael Amaya.
5: Lo invitaban a los eventos pues, y pobre él que no fuera.
7: Exacto.
5: Entonces ahí a lo mejor quería no ser invitada de buena manera.
8: ¿Sabes que
5: a
8: yo
5: alguna
8: Fernanda,
5: reunión?
8: Sí. ¿Sabes
7: además
8: que yo
7: estaba
8: Fernanda
7: en un
8: Castillo?
7: Lugar, en un estado en el que probablemente se sentíamos más
5: donde aquí
7: vino
5: los
4: eso
5: saludos.
4: Te digo, que se comportó de las dos maneras, agradable cuando no era famosa y cuando era
5: yo
4: famosa.
5: Creo que si traía guardaespaldas era algo serio. Como artista te invitan de muy buena manera y muy amable a cumpleaños y a fiestas cuando estás aquí.
8: Yo hasta el segundo episodio o tercer episodio dije yo, es Fernanda Castillo la que estoy viendo. De la caracterización que le hicieron.
5: La Casa de los Espíritus.
8: De esa mujer dedicada a Jesús.
7: Exacto.
8: Y que
4: se parece mucho a Silvia Pinal.
8: Y que se guarda sus sentimientos.
7: De hecho, cuando la serie, ella.
5: Silvia Pinal se parece muchísimo a Silvia Pinal.
7: Exactamente. Decían que ella era la persona ideal.
4: Ideal para protagonizarla.
5: Sí, se parece mucho.
4: Y la llamada
7: estuvo también muy enferma, ¿verdad? Que las digas.
5: 691-371-897 de la serie que estamos hablando, de la serie chilena de La Casa de los Espíritus, para que ustedes la vean. Hernán, buenos días. Y el abogado de Maru Campus es Gil Suárez, secretario particular de Felipe Calderón. Sí, es el que la estaba defendiendo ahorita. Hernán, buenos días. Dice Fox que Maru Campus es la buena para el 2030.
4: Ay, bueno.
5: Como la ingeniera en sistemas Xochitl Gálvez.
8: La está aconsejando porque todavía no hay ninguna.
4: Ya la está mandando al matadero.
8: No hay ningún juicio con.
5: Digo, no la vayan a encumbrar, por favor, para candidata. Sí. La oposición se merece algo muy bien, algo bueno. Digo, nos las pasaríamos divertido toda la campaña política como con Xochitl, pero se necesita seriedad, por favor, hacer la contraparte del régimen. Hernán, buenos días. ¿Qué es ese evento de las cabras? ¿Qué cosa tan más tercermundista, lleno de basura?
6: No, y bueno, simple... son las fiestas de las cabras. ¿Qué son?
5: No hay que ser clasistas, por favor.
6: No hay que ser. Lo único malo es que Cuinapa esté en medio de la violencia. Ese es el único problema. Que ayer que cayó la bomba en el pleno centro de Culiacán, era una cosa espantosa.
5: Un artefacto explosivo.
6: Sí. ¿Qué cayó de un dron?
5: Qué buena canción de fondo, ¿eh? Mandy Moore, Candy. ¿Dónde están? Estamos en el Holiday Inn Resort Mazatlán.
8: Una hora y media diciendo dónde estamos.
6: Ay, ¿cómo sabes que es el mismo? Te pasas de sangrón.
8: Entramos y mandamos a corte diciendo, estamos en el Hotel Holiday Inn.
5: Opin, entiende, aquí no hay gobierno.
6: ¿Cómo que no hay gobierno?
8: Mira, precisamente para eso es el fuero. El exministro en retiro, Arturo Saldívar, tiene un video muy interesante de cómo se otorgó el fuero o por qué existe el mecanismo del fuero. Lo que pasa es de que sabemos que México ha creado su historia a base de atentados, de opresión política y perseguidos políticos.
5: ¿Que no es nuevo?
8: Entonces en México se instauró este beneficio del fuero para defender el puesto, no a la persona. El fuero se le da a la persona en el puesto para continúe con la gobernabilidad, porque un estado acéfalo o un estado sin gobierno puede caer pues en muchas broncas, no solo la violencia, sino las inversiones se van a ir, nadie sabe a quién rendirle cuentas. Entonces el fuero,
5: ¿quién me garantiza que siempre va a estar una autoridad ahí? El fuero.
8: El fuero.
5: Y también
8: el fuero no es para proteger a tu amigo Rocha Moya. El fuero es para
5: defender que haya un gobernador,
8: la
5: siempre
8: gobernabilidad. Por eso, por ejemplo, y pasa con Maru Campos. Maru Campos ahorita está gozando del fuero porque ella es la responsable de la gobernabilidad en el estado de Chihuahua. Entonces, eso es lo del fuero, Rolando. No es para proteger a personajes.
5: Y luego es que antes también a la hora de ir a votar, también por eso los senadores y diputados secuestraban, levantaban a los senadores y diputados, ya que pasaban las votaciones en la Cámara, ya los soltaban.
6: Bueno,
5: no los secuestraban, les caía de repente investigaciones, pues, y aplicaban los sabadazos famosos.
6: Bueno, pues qué locura.
5: Te arrestaban un viernes y hasta...
8: Desafortunadamente el fuero se desvirtuó a tal grado que protege, por ejemplo, a Ricardo Anaya.
5: A
8: Ricardo Anaya, que fue señalado en su momento después de ser candidato para la presidencia y perdió. Le encontraron una nave en Querétaro, una nave industrial en Querétaro grandísima. ¿Qué hizo? Agarró sus chivas y se fue a Estados Unidos. Después ya le dieron fuero porque lo pusieron en la Cámara de Senadores como
5: plurinominal,
8: de automático entra como senador y ya puede venir a México. Y por eso no se le persigue o no se le llama a juicio.
5: Hernán, buenos días.
8: Se dice... Pero perdón, Hernán. Y no solamente, bueno, que ahorita Rocha no tiene.
5: No tiene fuero ya.
8: Cientos de gobernadores priistas y panistas han omitido el asistir o simplemente sus juicios se quedan en el aire porque goza Cabeza de Vaca, es uno de ellos.
6: Cabeza de Vaca, sí. se quejaba Claudia Sheinbaum de que han pedido que lo extraditen.
5: Así sí. Es, aquí...
6: Y al esposo de la muchacha esta de Inés Gómez Mon.
8: Al facturero.
5: Sí. Aquí nos burlamos de la presidenta con la frase pruebas, pruebas, pruebas. Y allá en Estados Unidos, ¿por qué no han mandado Cabeza de Vaca? ¿Por qué no han mandado a la esposa de Inés Gómez Mon? ¿Por qué no han mandado a los implicados en los desaparecidos de Ayotzinapa? Porque piden pruebas, pruebas, pruebas. Ok, dice... Hernán, buenos días. Murió el abogado del diablo, Javier Coelho Trejo, murió un corrupto.
8: Con razón vi tan triste a Ciro Gómez Leiva en la mañana.
5: Era una persona honorable.
8: A punto de las lágrimas.
5: Qué raro que... Fíjate, bueno, el quien le puso el fiscal de hierro primeramente fue José López Portillo, el fiscal de hierro. También participó en figuras históricas como Miguel Ángel Félix Gallardo, Joaquín Hernández Galicia, o sea, la Quina. Acuérdate cuando Salinas de Gortari se vengó porque el sindicato de petroleros apoyó a Cuauhtémoc Cárdenas, el hijo del que encabezó la expropiación petrolera. Pues Pacas, acuérdate que dio lo de Joaquín Hernández Galicia, recuperó las joyas robadas del Museo Nacional de Antropología, y pero también fue controvertido porque en sus memorias habló bien. de personajes controvertidos como Luis Echeverría y a policías ligados en la represión política, la que generó muchas críticas. También últimamente defendió a Emilio Lozoya Austin y a tu García Cabeza de Vaca, también lo estaba defendiendo. Una polémica con Alejandro Gess Manero y con Emilio Lozoya. Y bueno, pues muchísimas otras cosas, que era polémico, ¿no? Ahí está la cosa, señor Orlando Arián de la Chorcha.
7: Oigan, si me permiten, se está dando a conocer una carta que envía Andrés Manuel López Beltrán, Andy, mejor conocido en el mundo de la política, dirigida a la presidenta de el Partido Morena, Ariadna Montiel, en la que está renunciando a su cargo de secretario de organización. No sé qué hacer. O sea,
5: tú te empeñas en amargarnos la existencia.
7: Apenas me estoy recuperando de Sergio Mayer, por el amor de Dios. No. Y ahora Andy se despide de su puesto.
5: Lo hace para amargarte el desayuno, nada más.
7: Sí, eso es mi intención.
5: No se esperó a que terminara
6: de desayunar. Para amargarme mi desayuno.
7: No, la carta, palabras no más. Verla. O sea, lo peor no es que se esté despidiendo del cargo.
5: ¿Qué pasó?
7: Lo peor es la manera en cómo lo hace. Dice que en congruencia con lo acordado en la sesión ordinaria que llevaron a cabo hace unos días, ha decidido separarse en su momento y en los tiempos que nuestras convocatorias marcan, dice, para incrementar el padrón de afiliados a 10 millones. Bueno, le echa un choro.
5: Que él cumplió.
7: O sea, él le dice que cumplió con todo lo que le habían encargado, pero que definitivamente.
5: Que ya no tiene nada que hacer ahí porque él ya cumplió.
7: Así es.
8: Hasta Luis Donaldo Colosio Riojas.
7: Hijo.
8: Es el hijo, ¿verdad?
5: Sí.
8: Pudo posicionarse de una manera más
7: creíble, por lo menos creíble.
8: Este nepo baby.
7: Sí, así
5: Orlando,
7: es.
5: ¿Por qué no se esperó que terminara de desayunar Glendak? Me parece de muy mal gusto.
6: Me parece muy mal gusto
5: que te haya dado esa noticia.
7: Que te haya amargado el desayuno, pues.
5: Se le va a ir el hambre.
8: Mañana no vas a venir, ¿verdad?
7: Que Dios nos ayude para que se le vaya el hambre al hombre.
8: Pues a María Alcalde y Andy hicieron
6: un pésimo
8: desempeño frente al partido de Rolando. Se tardaron bastante. Todavía les quiere limpiar la
6: nuestro partido.
8: Órale. Yo nomás voté por Claudia.
6: Continúa el Hernán.
5: Hernán, ya lo de Javier Cuello. Le dieron cuello. Buenos días para todo. Antes no pasaba nada Rolando en Escuinapa hasta que llegó Morena.
6: Sí. Bueno, no sé, el problema es la llegada de Morena, fue que los delincuentes que vivían en Culiacán ahora se fueron a Concordia y a Escuinapa, y ahora la guerra. Sí, pues el cártel de Sinaloa.
8: Es que ya van tres veces que me dicen, hay que recordarle a Rolando quiénes son los que tanto defendían. Jesús Monsiváis. ¿Quiénes? Di nombres.
6: No, yo siempre defiendo a Claudia Sheinbaum. Toda la vida le estoy defendiendo. Y fíjate, esta violencia que se vive en Escuinapa es producto de que de Culiacán corrieron al cártel de Sinaloa. Y eso es lo que está pasando.
5: Oye, dice, según el INEGI, el estado con mayor violencia en México es Colima. Y con mayor presencia de grupos delincuenciales, Sinaloa. La ciudad con mayor violencia es Irapuato. No se menciona para nada Chihuahua en ninguno de los rubros.
6: No, sí.
5: Infórmense, háganlo bien. Me voy a los datos, por lo menos, no ha terminado mayo, de abril. Tanto de aquí, dice, para que vean que sí estamos informados. Nos podemos equivocar, pero ¿inventamos? No inventamos. Según cifras oficiales del gobierno federal y reportes basados en la SNSP, los estados que concentran más homicidios dolosos en abril 2026 fueron, número uno, Chihuahua.
6: Órale.
5: Panista, en segundo lugar Guanajuato, panista, en tercer lugar Estado de México, la tía de Popín morenista. Pues ya me olvidó, ¿no? Delfina.
8: Tiene razón, en abril fue Chihuahua con el 8.2%, o sea, 129.
5: Ya, en los datos de Popín. Sí,
6: ¿y
5: los
6: de dónde saca esos datos este amigo?
5: Pues no sé, en cuarto lugar Sinaloa, en quinto lugar Baja California, Guerrero, Jalisco y Michoacán.
6: Si ¿Y Colima? ¿Por qué no está Colima?
5: Sí, pues no sé de dónde sacó los datos, que nos pase el link. Y los del Inegi, pone a Guanajuato en primero y en segundo lugar a Chihuahua con toda la intervención de la CIA.
8: En 14, en el lugar número 14 está Colima, según las fiscalías.
6: En el lugar 14. El lugar
5: 14. Así es.
6: Bueno, ahí se le pasamos el dato, díganos usted el link, señor.
5: Sí, y ya pásenos el link y nos díganos mentirosos. Así, bueno, ahí les va mentirosos.
8: Ay,
5: y nos
8: no, pasa que el link. Les digo a ustedes, yo por eso no leo mensajes,
5: Así es.
6: Continúale.
5: Hernán y Rolando, no tolerar a la gente que sea puerca y no se sepan divertir de otra manera que alcoholizados, no es ser clasista. No, bueno, es que mira, porque me imagino que esos alcoholizados y esos puercos, como tú le llamas. En otro tipo de evento a lo mejor no te hubieras expresado de esa manera. No es lo mismo decir, oye, ¿qué les pasa en Escuinapa, en Las Cabras? Muy bonita fiesta y todo, pero ¿por qué tener que excederse en el alcohol y no cuidar la basura?
7: Eso, creo que diferente. Es válida el querer levantar la mano o alzar la voz. Lo que pasa es que la forma en que lo hacemos, sí, es lo que marca la diferencia.
5: Qué cosa tan más tercermundista, lleno de basura y como simple solo borrachera. Así se referiste a lo mejor lo mismo, dicho de otra manera, ¿no?
7: Exactamente, porque te voy a decir una cosa, el comportamiento de la ciudadanía en la playa, no solamente se da en Las Cabras. No, se da también.
8: Justificaciones.
7: No es justificación. No.
6: Van a andar juntando la basura.
7: Claro. ¿Cómo crees que no?
8: ¿Cómo, por qué no?
6: Bueno, toda la vida ha sido eso.
8: Ah, bueno, pues.
7: Ah, bueno, entonces porque lo dejamos toda la vida, damos la oportunidad, ¿no? Tenemos que empezar a construir una forma de divertirnos respetando el, sí, medio ambiente. Estamos hablando que estás ensuciando la playa.
6: Sí, así
8: ¿Estás
6: es.
8: Estás diciendo que vas a defender a cochinos.
6: No defiendo a cochinos, es que toda la vida se ha hecho la fiesta de la
7: Porque toda la vida se ha hecho no significa que está bien.
6: Ay, bueno, continúale, Hernán, ya no quiero oír a estos.
8: Bueno, pues ya no leas los mensajes.
6: No, que lo siga leyendo.
7: ¿Ya ves?
5: Sí. Así es, pues bueno, mientras.
7: Oigan, pues está larga la carta.
5: La
7: pues nada más es todo lo que hizo. Mira, él a favor.
5: Sí, se le quitó el hambre a Rolando.
7: Y le da el respaldo a su presidenta, que es la mejor de México, que es el mejor partido, y que él va a seguir siendo obediente con ella, dice la carta. Palabras más, palabras menos.
5: Que va a esperar en contra. Bueno.
7: Ser,
6: oye, no lo digas con ironía, Glenda.
7: No lo dije con ironía, me queda, sí, claro.
6: No, que es
7: el tipo este es un
6: tira la raya, pero la tira con ironía.
5: No, lo dice, no le des el grado de tristeza con lo que le está diciendo.
8: Vas a defender a Andrés Manuel López Beltrán.
6: No lo voy a defender a él. Pero Glenda lo está diciendo con ironía.
8: Glenda está diciendo lo que todo mundo quiere decir. Era un mueble. Sí,
7: así es.
8: Era un mueble inservible. Sí. Y de los muebles que caen gordos.
5: Sí, pero también, Popín, deben dejarnos descansar. Apenas se está.
7: Nos recuperamos de Sergio Mayer.
5: Y los avientan esta.
7: No, esto es muy fuerte.
6: Ya me dijiste que dejara el.
7: ¿Qué va a ser? Sí, claro.
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6: Todo al último.
5: No, ya acabamos.
7: Ya acabamos. Oigan, pues nada más el financiero rápidamente.
5: No,
7: después de la carta de Andrés Manuel López Beltrán, dice que va a participar en el proceso de Morena para elegir al candidato de la Diputación Federal que abarca el municipio de Centro Jalapa, Tacotalpa y Teapa.
5: ¿Va a ser candidato?
7: En Tabasco.
8: Va a ser candidato.
7: Exacto. Sí.
5: ¿Plurinominal o competirá?
7: Una cosa elegante.
8: Va a terreno. Pues está bien.
6: Ya, mejor
7: no. Vete a la campaña.
6: Vete a la campaña
7: con el Andy.
6: Lo voy a dejar aquí solitos en la
7: Ay,
6: cosa.
7: Tabasco
5: está haciendo más calor que aquí.
8: Se cruza la Gutiérrez Nájera y se pierde. ¿Qué va a hacer en Jalapa? ¿Qué va a hacer en Jalapa? En Tabasco, perdón.
7: Tapalpa.
8: Se pasa lo Gutiérrez Nájera, no sabe.
7: ¿Para dónde correr?
8: Tengo que ir por la cruz allá al Playa Norte
5: a encontrarlo. 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
7: Gaby López, mi gran amiga, prepárate, nos venimos a festejar ahí. El sábado estuvo de manteles largos.
5: Aunque no sé si hay algo que festejar. Sergio Mayer y ahora Andy fuera
7: pues
5: de Morena.
7: Va a ser muy difícil la festejación.
6: Toda la vida está festejando su soltería la niña.
7: Pues, ¿cuál soltería si estoy casada?
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Buenos días, 10 de la mañana, 4 minutos. Listo ya en este lunes, inicio de semana 25 de mayo. Muchísimas gracias por acompañarnos hoy en vivo desde cabina. Les recuerdo nuestro WhatsApp 6691-371-897 y además lunes de sacadísimo del baúl de los recuerdos. Así comenzamos, 10:04, los últimos días del mes de mayo, a disfrutar con todo el ánimo y con todas las pilas. Los primeros en llegar son los Beatles, Obladi Oblada, para comenzar.

Obladí, Oblada, con los virus presentes aquí en Reconexión. Gracias por seguir con nosotros. 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Oigan, pues les cuento lo que estaba sucediendo un día como hoy, momento histórico dentro de la música. Y sí, un día como hoy, ahí les cuento que nació Klaus Main, en 1948, cantante del grupo Scorpions. Eso es lo que estaba sucediendo un día como hoy. Y también nacieron puros rockeros. En 1969 nació Glenn Drover, allá en Ontario, Canadá, guitarrista de Megadeth. Y un día como hoy, de 1975, nació Lauryn Hill, en New Jersey, Estados Unidos, rapera que además ha movido los diferentes estilos de la música de color contemporánea, debutando en el 94 con el grupo The Fugees, que por cierto ahorita me voy a ir con una canción de Fugees. Y en el 97 comenzó a grabar en solitario, le ha ido bastante bien, es una gran cantante. Y un día como hoy del 2015 se reeditó el disco de los Rolling Stones, Sticky Fingers, incluyendo entre otras cosas una versión de Brown Sugar con Eric Clapton en la guitarra, versiones inéditas de varias canciones bastante buenas que fueron éxitos, y una toma acústica de Wild Horses. 5 canciones en directo grabadas en Red House en 1971. Momento histórico de lo que estaba sucediendo un día como hoy. Yo los leo. ¿Cómo andan en estos últimos días del mes de mayo? Mándame el WhatsApp 6691-371-897. 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Pues me voy a la música, algo relax, y así estamos sonando en este lunes, inicio de semana. Te recuerdo el WhatsApp, que además hoy es lunes de sacadísimo del baúl de los recuerdos, una canción en español. ¿Tienes alguna idea? ¿Tienes alguna opción? Me la puedes mandar. Dice, saludos, buenos días, voy llegando, de Cristian Castro Azul, festejando el campeón, el Cruz Azul. Bueno, la mando entonces. Por lo pronto me voy con esto de Fuchs. Saludos, Pat, saludos a todos ustedes y gracias. Que creo que el viernes queda de ver canciones, ya el tiempo no me dio para más, pero con mucho gusto ustedes me recuerdan la canción y yo se las mando. Ernest, saludos para ti y excelente lunes para todos. Así estamos, así está sonando Reconexión hoy lunes.

0: aquí presente en Reconexión. 10:19 a.m. Gracias por estar con nosotros. 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Y ahorita me decían del Cruz Azul, qué bárbaro, si cómo salieron memes y toda la cosa. Pero, independientemente de eso, hoy es 25 de mayo y es el Día Mundial del Fútbol, Deportes y Cerebro. Que cuando vemos un partido de fútbol o cualquier otro deporte, en este caso hablando del fútbol, porque hoy es el Día Mundial del Fútbol, un cúmulo de emociones se gestan, por lo que el cerebro se desconecta. Ahora entendimos todo, ahora entiendo todo. Se desconecta el cerebro y permite que esas emociones se empiecen a liberar. Durante esa desconexión aparece lo que se denomina el cerebro primitivo. Ya no se piensa con la corteza prefrontal encargada del razonamiento y la toma de decisiones, sino con la amígdala, la cual funciona por medio de las emociones, y entonces por eso algunas reacciones pues son de pura emoción. Imagínense nada más. Por ello, durante un partido, especialmente de fútbol, las y los aficionados pueden llorar, gritar, reír, se pueden enojar, aventar de todo y estar muy contentos. Y de repente, a veces se torna como que con un giro violento, porque también en ocasiones la ira, la impotencia, el enojo logran dominar la situación, lo que provoca que surjan actos violentos con los muy fanáticos, aunque siempre hay un freno en el lóbulo frontal, hablando ya del cerebro, en el escenario que puede sobrepasar un nivel normal, lo cual indica una patología. Eso ya es donde ya empieza lo malo. Pero bueno, los que están muy felices y contentos y emocionados porque ganó el Cruz Azul, está bien, y así se pueden ir festejando y toda la cosa. Día Mundial del Fútbol, hoy 25 de mayo. 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Yo me voy a la pausa y regreso. Ah, con la canción de Cristian Castro, la de Azul, sí, la mando, 6691371897, y además, sacadísima del baúl de los recuerdos, una canción de 1982. Vamos a ponernos en un mood de canciones viejitas, viejitas, pero de las buenas. Así es que házmelo saber. Y además, en punto de las 11, los 30 ligaditos. 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

sacadísimo del baúl de los recuerdos una canción de 1982. Esta canción de Somos Amigos de Timbiriche se lanzó en ese año formando parte del álbum debut homónimo del grupo llamado así, Timbiriche, también conocido como Somos Amigos, que se publicó el 30 de abril de ese año y hoy lo estamos recordando, hoy lo estamos cantando aquí en Reconexión. 6691-371-897. Ahorita ya me voy con la canción de Cristian Castro de Azul. ¿Y ustedes cuál es su mood para este lunes, inicio de semana y los últimos días del mes de mayo? 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Nuestro WhatsApp. Hoy en vivo desde cabina 6691-371-897. Aquí contestando de manera personalizada. Y además invitándolos. 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Pues yo me voy a la música y en punto de las 11:30, ligaditos. Buen día, vos. Excelente lunes. ¿Cómo andamos? Yo acá de regreso en la trabajación. Pues aquí andamos también en este lunes, comenzando la semana bastante bien. 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Nos vamos a la música. Ya tengo peticiones y las mando con mucho gusto. Aquí ya sonando Azul de Cristian Castro. Y en punto de las 11:30, ligaditos. ¿Cuál es tu mood? Lunes, comenzando la semana y los últimos días del mes de mayo, así es que aprovecharlos y pilas, pilas, pilas.

0: azul, azul y azul, porque ganó el Cruz Azul. Bueno, andan muy tremendos. 10:37 de la mañana, sí, hoy felices y contentos porque estamos aquí en vivo, como todos los días. Y bueno, las canciones, Aquí Voy, Gafas Oscuras de Menudo y Toda la Vida de Franco. Voy a la pausa y regreso con esas. Y no me habían dicho que hoy es día de los contadores. Bueno, hoy es el día del contador. Hoy, porque no me habían dicho que hoy es el día del contador. Sin los contadores, no hay vida, no entendemos nada. Bueno, lo digo por mí, de verdad. Esperemos que tenga su festejo, su pastel, que los consienta, la verdad, porque siempre es necesario un buen contador, una buena contadora. La verdad es que, y se les agradece super mil. Sí, la verdad es que sí. Pues bueno, ahí está el saludo y a todos los contadores, feliz día hoy, lunes 25 de mayo, que por cierto, en este mes de mayo, sí, les quieren dar ahí un regalito en Maxilana, todavía hay descuentos, ¿eh? 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Saludos a Choco, bien, y a todos los demás. Dice, bueno, ahorita me voy a la pausa y regreso con las canciones de Franco, de Menudo, de Flans, y lo que se vaya aquí acumulando en punto de las 11 llega a los 30 ligaditos con mucha música. Así es que les recuerdo nuestro WhatsApp, 6691-371-897, y una buena reflexión para comenzar la semana y para disfrutar cada día de lo que estemos haciendo. Si son contadores, que estén ahí bien concentrados, enfocados en los números. Si están en alguna farmacia, en algún lugar, porque me ha tocado unas actitudes bien feas este fin de semana, fíjense. Si no les gusta ese trabajo que están haciendo, lo pueden cambiar. Antes de cambiar, agradecer el trabajo que se tiene. Si les gusta, hacerlos con todo el amor del mundo y con toda la pasión. Y si no les gusta, a que echarle ganas, a buscar otro, porque la cosa está muy complicada. Así es que, número uno, agradecer el trabajo que tengan y hay que hacerlo con todo el ánimo. Voy a la pausa, regreso 10:40 de la mañana, 6691-371-897. Toda la música que quieres escuchar es aquí en Reconexión.
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10:53 de la mañana, ahí estuvo, es Menudo con las gafas oscuras, ahí la mandé con gusto, gracias por sus mensajes, 6691371897. Y bueno, la banda más icónica de México llega a la pantalla, ya se anunció de manera oficial la serie biográfica de Timbiriche, arriba la generación Timbiriche, historias inéditas, música y lo más importante, muchísima nostalgia, van a aterrizar en la plataforma de ViX. Corro, vuelo y me acelero. Televisa Univisión ya lo está confirmando. Es una bioserie de Timbiriche. Así es que a los muy fanáticos, pues hay que estar muy pendientes con la fecha, porque la fecha todavía no ha salido. Nuestro WhatsApp 6691371897. Y nos vamos con más de estas. ¿Quieren? Ustedes mandan. Lunes arrancando la semana y ahorita en punto de las 11, los 30 ligados. 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Pues me voy a la pausa y regreso con mucha música, por supuesto, aquí a Reconexión.

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1: Aquí vamos, de nuevo 11:02 a.m. Buenos días, nos vamos con la segunda hora y nos vamos con los 30 ligaditos, pero antes estamos en la cuenta regresiva. 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Bueno, me voy con la reflexión. Hace ratito platicaba de los trabajos, porque de repente encontramos malas actitudes. Pero esta es una reflexión bastante buena sobre la gratitud. Es una reflexión que les voy a compartir. Es de Luisa Hay. Aquí se los comparto y nos vamos con los 30 ligaditos. Si quieres escuchar algo especial, es ese momento. Mándame un WhatsApp 6691-371-897. Y ahí con gusto, ahí de manera personalizada, leo, contesto y mando toda la música que tú quieres escuchar. Les comparto la reflexión sobre la gratitud. Que me la encuentro y digo, este es un buen momento para compartir esto. Luisa Hay, es de Luisa Hay. Si la han leído, si no la han leído, de lo que se están perdiendo. La gratitud, que les quiero compartir esta maravillosa importancia de ser agradecidas, agradecidos en la vida, en nuestra vida y en la vida de los demás. Que ser agradecido significa reconocer y apreciar las bondades que los demás nos brindan. Cuando expresamos gratitud, abrimos nuestro corazón, permitimos que el amor y la abundancia fluyan hacia nosotros. Así es, imagínense un día en el que alguien que está difícil en estos tiempos, que les regala una sonrisa amable, que cuando vas a esos lugares dices, híjole, me van a atender, pero bueno, que te ayudan en algo que necesitas o te elogia por algo que has logrado. ¿Cómo? Yo te pregunto, ¿cómo te hace sentir? ¿Te sientes especial, verdad? ¿Te sientes especial, valorado, amado? Cuando agradecemos a los demás por su bondad, les mostramos que valoramos su presencia en nuestras vidas y que nos importa su bienestar. Ya queda poca gente de esa. Hay poca. Están en peligro de extinción. Además, ser agradecido nos trae muchísimos beneficios, por si no lo sabían, que cuando practicamos la gratitud, cultivamos una actitud positiva, optimista, y nos ayuda a enfocarnos en las cosas buenas que nos rodean, que son muchísimas, pero que de repente no las vemos, en lugar de centrarnos en lo negativo. La gratitud nos hace conscientes de las pequeñas alegrías y bendiciones que a menudo pasamos por alto. Como les digo, son tan chiquitas que dicen, ah, pues eso no es nada. Nos permite vivir el presente con plenitud y encontrar felicidad en las cosas simples de la vida, en esos pequeños detalles. La gratitud también tiene el poder de fortalecer nuestras relaciones, y cuando expresamos nuestro agradecimiento a los demás, les hacemos sentir bien, fortalecemos los vínculos de amor, de amistad, todas las relaciones que además al practicar la gratitud cultivamos un estado mental positivo que atrae más y más bendiciones y abundancia a nuestra vida. Así que, amiga que me estás escuchando, radio escuchas, amigos, los animo a cultivar la gratitud en su corazón. Agradecer a los demás por la bondad, por sus palabras amables, por estar presente en la vida, por un cómo estás. Hay personas que te mandan un mensaje, sí, pero nunca te preguntan cómo estás. No se olviden de agradecer a ustedes mismos por todo lo que son, por todas las cosas maravillosas que hacen todos los días, cuando hacen un trabajo que les gusta, que lo hagan con pasión. Y permítanse desbordar de elogios y gratitud y verán cómo su mundo se llena de amor, se llena de alegría, se llena de abundancia, porque la vida te ama.
2: ¿Cuánto tiempo te hiciste daño? ¿Cuántas veces te viste en el espejo sin aceptarte? ¿Cómo te convertiste en tu peor enemigo? Nunca es tarde para volver a empezar. La vida es hoy. Ámate, perdónate, mírate de nuevo y dilo fuerte.

0: Buen cierre de los 30 ligaditos. Stevie Wonder, Part-Time Lover. 11:33 de la mañana. 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Voy a la pausa y regreso. Gracias por todos sus mensajes. Lo sigo leyendo. 6691371897 y más música de aquí hasta las 12. Por supuesto, en Reconexión.
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Me gusta hacer sonrisa. 11:52, ya nos vamos. 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Gracias, gracias, gracias. La última, y nos vamos. Hasta aquí Reconexión 89.7.

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este lunes 25 de mayo, 12 del día con 13 minutos. 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
4: ¿Qué tal? Muy buenas tardes. Bienvenidos.

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1: Hola, ¿qué tal? Buenas tardes. Oigan, de verdad que sí, creo que arrancando esa semanita, pero una vez más, ya literal, la última semana. Última semanita de este mes y pues ya listos para recibir a todos los pequeños en casa. Ay. Que de verdad ya es la recta final de la escuela también por otra parte. Pero pues bueno, el día de hoy es lunes de todos, donde platicaremos de muchísimas situaciones que están a través de las redes sociales. Y justo como es la última semana o de las últimas semanas de los peques, ajá, pues ya literal, pues van para hacer tren, para hacer cosas divertidas, cosas chuscas.
0: En las vacaciones.
1: Una de ellas es todo menos mochila. Se hace tendencia en redes sociales, ¿qué es lo que llevan? ¿Cómo se las ingenian? Más adelante se los platico.
0: Ay, bueno, y estuvimos platicando esta película de las damas primero en la plataforma de Netflix. La vi, la super, mega, hiper, todo recomiendo. Porque es una realidad, o sea, alterna a lo que viven los hombres y cómo le dan la vuelta. Ahorita les voy a platicar un poquito de la película, no toda, pero sí se la super recomiendo.
1: Eso, oigan, hay mucho que platicar, hay muy buena recomendación, pero sobre todo excelente música, así que quédense con nosotros, arrancamos con todo, es La Piña Colada.
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2: Continuamos con más de La Piña Colada 89.7. Y es la 1:11. 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
2: Les decía esta onda de, bueno, todo menos mochila. Ajá. La verdad que ya se hizo demasiada mochila, tendencia. Mochila. Esto lo habían comenzado a hacer en las primarias. Y bueno, ahorita ya se fue a las secundarias, incluso a las preparatorias.
3: ¡Qué bueno!
2: Fíjense que llama mucho la atención porque obviamente sacan la creatividad, buscan en dónde llevarse pues todo el tilichero de libros, que libretas, que plumas. Bueno, aquí la cosa es que unos alumnos, muy en específico de Tamaulipas, participaron en esta actividad que es la Semana del Estudiante, donde cada uno tenía que llevar algo para sustituir la mochila. Y bueno, los chicos llevaron la actividad a otro nivel con esas ideas, pues originales, ocurrentes, por supuesto. Incluso algunos llevaron animales. Ay. A través de las redes sociales, el plantel compartió las fotografías precisamente de esos estudiantes con objetos usando como mochila, qué fue lo que llevaron. De hecho, durante esta actividad, pues sí, demostraron el ingenio, algunos objetos bastante random, a la escuela otros, algunos de ellos se pudieron ver bolsas de mandado, hieleras, carriolas, cobijas, caja de zapatos, algunos llevaban ollas, maletas, cubetas, hay otros que se quisieron llevar la actividad a otro nivel, llevaron perros, gallinas, una cabra, un caballito. Dentro de los objetos más descabellados, pues se encontraban un abanico, una lavadora, que eso sí, con todos los libros adentro. ¿Por qué surge esto? Bueno, es una semana que se le conoce todo menos mochila, que surgió en las escuelas de Estados Unidos como una dinámica estudiantil, que bueno, ya llegó a México y muchas escuelas pues ya la están implementando. De hecho, al poco tiempo se convirtió en un trend, especialmente en secundarias y preparatorias. La tendencia comenzó a hacerse viral en las redes sociales alrededor del 2021-2022, pero ahorita ya es más normal, es más común, así como los pequeños calcetas locas, sí, peinados locos. Bueno, pues ya en las escuelas, en secundarias y preparatorias, es más como de lunes de pijama, martes de todo menos
3: con
2: mochila.
3: Razón, si viese del de pijama, sí. Ajá. Lo vi la semana, pues la semana pasada, y dije, aquí, ¿qué está pasando? Era una prepa, y dije, bueno, sí, está aquí, está, que todo el mundo se durmió, ¿o cómo? Pero
2: bueno,
3: sí,
2: pues también, de hecho, van a aplicar la de, ¿cómo se llama? Ay, todo menos alumnos. O sea, pueden ir disfrazados de cualquier personaje. Entonces, creo que está padre esto, porque también como que salen del rol. Y la verdad es que los últimos días de escuela dan demasiada flojera.
3: La verdad es que sí, salen de la rutina de lo mismo. Total. Y así, como que, pues hay que tener el uniforme limpio. Pues ya, la pijama sí te despertaste, sí, claro, pero sí, limpia, sí, la pijama, claro, vámonos, claro, a la escuela. Eso de la mochila se me hace bien porque, bueno, la mochila, independientemente que pese, hay unas en unas materias que pesan más que otras. Pero sí, la creatividad ahí va saliendo. No me imagino la gallina y el perro.
2: Pero le pusieron una mochilita a los animales y ahí llevaban las cosas. Obviamente, pues los que llevaban la gallina nomás metieron ahí una libreta, una agendita, yo creo, porque no, pues ¿qué más puede caber? Pero lo que sí es que me llama mucho la atención que también niños y niñas participan en esas actividades, que normalmente para disfrazarse y todo eso, pues algunos chavos ya esa les da un poco de pena.
3: Ah, no, sí.
2: Pero bueno, sí participan, sobre todo porque hay puntos extra, ¿no? Sobre todo.
3: Oh, eso es lo mejor.
2: Claro.
3: Y ya ahora sí que con los últimos días se van a disfrutar mucho más porque ya vienen las vacaciones.
2: Ay, ya.
3: Oigan, sí, qué rápido. No, sí, porque sí van a ser pues varios días, pero si van a querer diversión en estas vacaciones, si andan buscando fiesta, aprendizaje, sol, arena y mar, bueno, todo esto lo van a poder hacer cualquier día de las vacaciones en Masa Life, porque además están ofreciendo experiencias únicas, que son lugares para toda la familia. 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
3: 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Oigan, y bueno, les recomiendo de una vez, lunes de todo, les recomiendo esta película de, aquí lo platicamos, Las Damas Primero, en un accidente que este hombre, que es el actor Sacha Baron Cohen, despierta de un golpe, bueno, así se los voy a decir, el golpe se lo da porque es un tipo egocéntrico. Ajá, es un tipo mujeriego. ¿Por qué se imaginan que es algo? Pues para andar viendo una mujer, ¿sí? Entonces, okay. La realidad paralela que viene después del golpe es que como en este mundo de sistema patriarcal, por lo regular los hombres la tienen más fácil para conseguir un trabajo, aquí todo da un giro de 360 grados, donde las mujeres se apoderan pues de todo, y la verdad es que tiene un mensaje bien grande, pero de repente se ve tan raro como el hombre, para poder conseguir un trabajo, tiene que hacer lo mismo que una mujer. En este caso, el protagonista tiene que bajar de peso, tiene que depilarse, tiene que verse mejor, esconderse las canas. O sea, es una cosa, de repente te ríes y dices, ¿y si fuera realmente que los hombres batallaran tanto como las mujeres?
2: Ay, ya sé.
3: Sufren acoso con los directivos, o sea, la película dentro de la comedia es una película muy buena, tiene un toque de seriedad muy en el fondo, pero sí se la recomiendo. Las Damas Primero, no, se van a quedar así, van a decir, o sea, ¿es en serio que las mujeres tienen que hacer todo eso?
2: Pudieran entendernos.
3: Están invisibilizadas y de repente se voltea todo y a los hombres no los pelan, su voz no se escucha, o sea, se la súper recomiendo.
2: ¿En dónde está esa?
3: En Netflix.
2: En Netflix.
3: Que ya se iba a estrenar, la platicamos, y el viernes se estrenó, yo apenas la vi ayer, pero es muy buena, Las Damas Primero, en la plataforma de Netflix, que esta actriz, Rosemont Pike, había trabajado con Eiza González, también una película bastante buena. Okay. Y esta es muy buena.
2: Oigan, sí. Pues ahí está, sí. Que es lunes de todo, y esa parte me gusta, y justo lo platicábamos, sí. El viernes. Creo que la plataforma de Netflix es una plataforma que ha abierto demasiadas barreras, sobre todo en el tipo de programación que nos está dando, desde series, películas, pero ya se va a otros extremos y sobre todo tocando puntos que son muy reflexivos, ¿no? Entonces, pues ahí está. Más adelante seguiremos platicando de más información. Recuerden que es lunes de todo aquí en La Piña Colada.
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18: Continuamos con más de La Piña Colada 89.7. Ya 1:29 p.m. y llegan los espectáculos más colados. 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
18: 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Oye, pues arrancamos con los espectáculos más colados.
19: Oye, fíjense que se acaba de revelar que, bueno, una de las figuras más guapas, más galanes del espectáculo, ¿quién? Brad Pitt cerró la puerta al matrimonio.
18: ¿Cómo?
19: Después de este polémico divorcio que tuvo con Angelina Jolie. Bueno, a pesar de vivir esta relación estable con Inés de Ramón, desde ya varios años, pues dice que no tiene intenciones de volver al altar, o sea, a casarse, que de acuerdo con todos los reportes recientes, el actor sigue marcando por el complejo del divorcio que enfrentó, obviamente, con Angelina Jolie, que hasta hace poquito apenas se resolvió ese tema,
18: sí.
19: Y por la distancia que mantiene con sus hijos, que obviamente es una situación que habría cambiado la perspectiva sobre el matrimonio y sobre la familia, que es lo que platicábamos ahorita. Cada uno tiene experiencias completamente diferentes y obviamente por eso piensa diferente. Hay varias artistas, actores, actrices, que se casan 1, 2, 3, 4, 5 veces y no pasa nada. Hay quienes al primer fracaso, y lo digo fracaso en el sentido de ellos, que fue muy polemicoso, no que un divorcio sea un fracaso, creo que sí lo marcó y prefiere llevar una vida de relación, pero no bajo el término marido y mujer, que también eso yo la verdad lo veo sano, porque cuando hay papel de por medio siento que cae una presión diferente. Y es cuando llegan todo el tipo de problemas.
18: Entonces, como dice, cerró la puerta,
19: cerró la puerta. Cerró la puerta al matrimonio.
18: Pues mucha gente está cerrando la puerta.
19: Mucha gente ya la cerró.
18: Ya la cerró. Mi puerta está más cerrada con el. ¿Cómo es la canción? Y con tres candados.
19: La puerta negra sale.
18: Ay, la puerta cerrada, pero mega cerrada. Bueno.
19: Y oigan, para que aquellos que son de los grandes magnates, pues dicen,
18: qué risa. No, joven. Puerta cerrada, nos vemos con la siguiente.
19: Blindada.
18: No. Oye, Nati Peluso y Ozempic. Ozempic, esta medicina, bueno, no es medicina, pero la están utilizando para bajar de peso. Impactó Nati Peluso con ese cambio físico muy radical, pero muy radical, porque si estaban pensando que lo habían visto todo. Este cambio, esta metamorfosis de muchas celebridades, sobre todo en este caso de Nati Peluso, nos acaba de dejar con la boca abierta. Estaba viendo en la mañana su video. Muy camaleónica ella como artista, ha reaparecido en este mes de mayo luciendo una silueta completamente transformada que desató un tsunami de opiniones, sospechas, por supuesto, varias opiniones en redes sociales, pero a pesar de las ella era como poquito curvy, sí, Nati Peluso,
19: pero acomodadita,
18: sí,
19: bonita.
18: Pues. Sí, ajá, pero ahora bueno, tenía ese estilo como tipo Kardashian y entonces ahora bajó de peso, obviamente que eso no ha sido gratis, según está presumiendo esta figura ultra definida fitness y los rumores de que se había sumado la famosa fiebre de Hollywood por Ozempic. Los fármacos milagrosos no tardaron en circular. Ella sacó las garras para aclarar cómo bajó de peso y la verdad es que dice que lleva una rutina. La transformación es innegable, se está comparando con aquella joven del 2017, obviamente. Y pues ya Nati Peluso se convirtió en un estandarte de las mujeres reales, rompiendo esquemas, alzando con orgullo la bandera del movimiento Body Positive. Y bueno, verla tan delgada en este 2026 sí hizo que muchos se preguntaran si la ideología se le había sumado de las manos, sobre todo si está utilizando Ozempic, que muchas personas lo están haciendo para bajar de peso. Oye,
19: la verdad es que ya han salido muchísimas, muchas. Incluso Gomita fue una de ellas,
18: sí,
19: que salió a hablar de la contraparte de, pues obviamente algunas personas sabrá que les sirve, a otras que
18: sí,
19: no
18: las
19: les cae bien, entonces pues hay que tener muchísimo cuidado, sobre todo cuando se buscan alternativas fáciles y rápidas, sí, para
18: rápidas.
19: Tener un resultado.
18: Pero se ve muy bien a ti, Peluso.
19: Ah, no, ya se ve muy bien.
18: Se ve muy bien, pero pues esperemos que no tenga reacciones, porque es lo que de repente algunas personas, como yo lo dices, Ozempic es lo que tiene, ¿no?
19: Sí,
18: pero
19: oye,
18: bueno.
19: Ya veremos qué pasa. Mientras tanto, nos vamos con las
18: siguientes. Dice...
19: Oigan, todos los detalles de Dana Visión, la serie.
18: Ay, sí.
19: Es un nuevo reality show de Dana, iba a decir Dana Paula, de Dana.
18: Te regaña.
19: Pero que Dana, bueno, acaba de sorprender a los seguidores tras anunciar oficialmente, pues esta serie, que es un nuevo reality show, que bueno, va a mostrar el lado más íntimo, más vulnerable, que de hecho ya se ha mostrado vulnerable, creativo en la vida personal y profesional, acaba de revelar este proyecto a través de un tráiler sorpresa publicado en las redes sociales, donde adelantó que esta producción va a permitir conocer sin filtros todo lo que ha vivido durante la construcción de su nueva etapa musical, que bueno, queríamos ver más, pues no, lo han visto todo, es lo que ella menciona en este proceso, la grabación en estudio, presiones que enfrenta durante la industria musical, obviamente, además también abordó que va a haber un cambio artístico que Dana ha experimentado a esta nueva etapa, luego el lanzamiento de sencillos como Lucid, varias canciones que van muy relacionadas y muy de la mano con su vida personal. Todo lo va a plasmar en este nuevo reality show.
18: Qué padre. A mí sí se me antoja. No sé dónde lo van a pasar. Seguro en una plataforma.
19: Se va a ver gratuita en su canal de YouTube.
18: Ah, en su canal.
19: De la cantante, sí, sí.
18: Qué
19: sí.
18: Maravilla, la verdad, sí.
19: Que va a ser el 31 de mayo, ya en casi. Punto a las 4 de la tarde.
18: Uy, ya casi. Eso ya es contenido para menos fanáticos. Es quien lo va a querer ver.
19: Mi niña, porque sí. Evidentemente si firmaba contrato con una plataforma como Netflix o Disney Plus.
18: Yo creo que yo pensé que con Disney sí, podría,
19: Que bueno, va muy de la mano ahorita de la vida de los artistas. Sí. Pues obviamente iba a recibir un sueldo bastante gordo sí. Para estar en esta plataforma, pero inteligente, porque si se va a YouTube, más visualizaciones, sí. Más monetiza, entonces qué padre que ya artistas tan grandes pues estén inclinándose y apostando sí. Por esta pues plataforma digital también.
18: Ganancia completa para ella. Claro, ella no va a tener que dividir los dineros. Claro, muy bien, dale, muy bien por ella. Ahí está la creatividad, la inteligencia de la niña. Bueno, nos vemos con la siguiente, dice. Pues hablando de niñas, pues así empoderadas, momento histórico para Miley Cyrus, ya recibió de manera oficial estrella de Hollywood Walk of Fame, convirtiéndose en la primera persona nacida en la década de 1990 en obtener ese importante reconocimiento. Por lo regular se le da a gente pues ya que nació desde antes, gente un poquito más adulta, más grande, pero ella se la ganó, es la primera. La ceremonia estuvo llena de emoción, eso sí, mucha nostalgia para quienes crecieron viendo a Miley Cyrus desde la época de Hannah Montana hasta convertirse en una de las artistas más influyentes del pop mundial. Aunque le duden muchos, estuvo celebrando también ese logro acompañada de su esposo, la familia, estuvo la actriz Anya Taylor-Joy, estuvieron presentes en uno de los momentos más importantes de su carrera y ya la recibió, es una estrella histórica y bien merecida para Miley Cyrus.
19: Hannah Montana. Que de hecho sí, Miley se ha dado también otro giro completamente a su vida y la verdad es que los resultados le están funcionando muy bien, a pesar
18: muy bien.
19: De que está, pero no está, ¿sabes? Como que no sí. Se está involucrando tanto pues con los fanáticos, simplemente algo más privado, pero más seleccionado. No sé si me explique, pero creo que el método que ella está utilizando sí. Ahorita es como más calidad que cantidad, sí. Vaya.
18: Y así como lo mismo de su vida personal con sí. Su esposo, dice, pues yo no sabía que ella se había casado, bueno.
19: No,
18: pues yo ahí tampoco. Está.
19: Sabía que estaban en la relación, pero no que sí, ya había ajá. Firmado papelito, vaya.
18: Bueno, pues ahí están los espectáculos más colados.
19: Oigan, más adelante platicaremos de más información porque todavía hay muchísimo que hablar. Recuerden que es lunes de todo aquí en La Piña Colada.
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0: Piña Colada 89.7 y es la 1:44. Y por supuesto, continuamos con más información. Y oigan, por andar apurada, ¿a quién no le ha pasado esto de transferir dinero
1: a, quién
0: a
1: no
0: la
1: es?
0: Persona
1: Uy, no.
0: equivocada?
1: A mí ya
0: el
1: me pasó.
0: Es que esta mujer, bueno, se le fue, pues así que el dedo de más. Y un error bastante costoso. Y es que esta mujer embarazada dio a conocer el desafortunado suceso que acaba de vivir cuando hizo una transferencia destinada para su cesárea a una cuenta equivocada. El caso creció tanto que la audiencia está totalmente indignada, pues, y consternada también, oigan, por la situación ocurrida entre la señora y un negocio de tacos a donde depositó esta cantidad. Todo comenzó con el relato en viva voz de la afectada en su página de TikTok. 36 semanas, ya a punto de tener el parto.
1: Ay, no.
0: Tengo 36 semanas de embarazo, transferí 30,000 pesos que hubieran destinados para mi cesárea a una cuenta de una taquería por error. Ese dinero no lo tenía yo en una tarjeta y me lo pretendía transferir a una de mis cuentas personales para yo acudir a la sucursal y poderlo retirar.
1: Ah.
0: La señora reveló que pasó, cómo pasó más bien ese error que pues tuvo. Dice, al momento que llego a la sucursal del banco, pues no había ninguna transferencia, la realicé, la verdad, por andar apurada, por hacerlo rápido, le di y yo tenía, estaba a mi nombre, estaba al de la persona de la taquería, entonces seleccioné, no me di cuenta, hasta que llegué a la ventanilla y me dice que no había saldo, pues para la, pues para retirar, ¿no?
1: Sí.
0: Al darme cuenta, llamó a la taquería, reportó lo que había sucedido, dice que van a levantar un reporte, pues al negocio más bien, porque pues la taquería dijo, no fue nuestro error.
1: No, pues no.
0: Arréglate con el banco. Entonces, pues se va a hacer este reporte. Se envió, no hay respuesta al final sobre esta cuenta. La voluntad de la persona es que, pues él decide si la regresa o no regresa la cantidad.
1: Qué mal, que si nos ha pasado. Pero hay, por ejemplo, ¿cómo se dio cuenta? Porque a mí me pasó, yo no supe aquí a dónde fue a parar ese dinero, ¿no? Pero aquí, ¿cómo
0: supo? Porque tenía los contactos guardados.
1: Ah.
0: Entonces. Los contactos guardados, ya había ido a comer esa taquería,
1: sí,
0: ya había pagado por transferencia y por eso la tenía registrada.
1: Qué bueno que supo.
0: Sí, pero pues, ¿de qué te sirve saber si no se lo quieren?
1: Qué mal.
0: Bastante.
1: La vida da muchas vueltas, oiga. La vida da muchas vueltas.
0: Totalmente.
1: Pero sí se siente bien feo, digo, que nos haya pasado ese tipo de cosas con poquitas cantidades, además, para lo que lo necesitaba ella, o sea, para su parto. O sea,
0: totalmente,
1: ¿no?
0: Totalmente.
1: Qué bárbaro.
0: Falta de empatía, bastante.
1: Qué tremendo esto, ¿eh? Qué fuerte, la verdad.
0: Sí, híjole. Oiga, pues ahí está lo que sucede a través de las redes sociales. Recuerden que el día de hoy es lunes de todo.
1: De todo, y también, bueno, si ya la casa está pidiendo un cambiecito de look, no hay que esperarse hasta fin de año. 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
1: 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Sí, oigan, lunes de todo y más adelante, un gato destruyó toda una maqueta que, bueno, obviamente le tocaba hacerla al niño de la escuela, pero la mamá, como quien dice, le ayudó toda la noche ayudándole a su hijo a hacer la maqueta y que el gato, la mascota, destruyó todo. De maqueta no quedó nada. Ahí se los cuento más adelante.
0: Totalmente, oigan, quédense con nosotros, vámonos con más música, es la Piña Colada.
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0: de la Piña Colada 89.7 y me da muchísimo gusto ahora sí que tenerlo a través de la exalínea. Aquí está lista la llamada. Brando Sánchez Vázquez, coordinador Zona Sur del Sistema Estatal de Protección Civil para esta temporada de lluvias y huracanes. Brando, hola, ¿me escuchas? ¿Me escuchas bien? Buenas tardes.
1: Hola, buenas tardes. ¿Qué tal, Pati? Un gusto estar aquí con todos y todas.
0: Sí.
1: De parte del Instituto Estatal aquí a brindar el apoyo e información para lo que se requiera.
0: Excelente, porque bueno, ya estamos como quien dice, pues en la temporada, ¿no? En sesión de, pues, del Consejo precisamente Estatal de Protección Civil, ya se presentó este programa especial para temporada de lluvias, de ciclones tropicales para este 2026, y pues una vez iniciada la temporada, el pasado 15 de mayo, terminaría el 30 de noviembre con un pronóstico de 16 ciclones y tormentas tropicales que se esperan pues en el Océano Pacífico. Brando, ahora sí que yo te preguntaría, son muchos ciclones pronosticados, 4 tormentas, y pues ya estamos listos aquí en el estado para enfrentar una temporada de lluvias y huracanes así, de esa magnitud.
1: Sí, de parte del Instituto Estatal de Protección Civil, en coordinación con los cuerpos de emergencia alrededor del estado, pues nos hemos llevado a cabo capacitación constante desde inicios de año, al igual que los años anteriores, donde pues cada corporación capacita rescate en agua rápida, se hacen capacitaciones sobre del sistema de alerta temprana, de cuestiones tropicales, y sí, estamos listos para este año y esperemos el año que viene, primero Dios.
0: Porque luego decimos, no, pues es que aquí nos hemos salvado. Afortunadamente sí nos hemos salvado, pero ahorita, por ejemplo, que yo estaba checando, 16 ciclones, a la gente sí le puede preocupar. Y la pregunta es esa, ¿sí debemos preocuparnos? O sea, de los 16 ciclones, porque también va a haber huracanes de varias categorías, 1, 2, hay otras categorías como 3, 4 y 5, que son como de los más fuertes, ¿no? Entonces, ¿sí debemos preocuparnos, Brando?
1: En base a la información que nos imparte el Servicio Meteorológico Nacional, exactamente se tiene un estimado entre 18 a 21 fenómenos tropicales que pueden formarse en el Pacífico. Afortunadamente, no todos se pasan a ser huracán, huracán 3, okay, huracán 2, categoría 1, sino conforme la intensidad se va, pues, convirtiendo, pero en este caso se tiene un estimado que sean entre 10 o 9 ciclones tropicales que puedan afectar al Pacífico.
0: Ok, y ahorita que estamos platicando, bueno, de todos los elementos que apoyarían, cómo trabajan en coordinación, todo lo que es por parte de Protección Civil, todo lo que son bomberos, Cruz Roja, Ejército, ¿cuándo hay emergencia? O sea, ¿cómo se ponen, cómo se organizan todos ustedes?
1: Sí, ante una situación de lluvia que se presente en el municipio, que sea de mucha densidad o muchas precipitaciones, y veamos afectaciones a lo largo de la ciudad, ya entraría Protección Civil, bomberos, Cruz Roja, dependiendo en cómo se encuentre la ciudad. Ya en eso entramos de manera coordinada institucionalmente con Defensa, Marina y los demás cuerpos de emergencia para corresponder a las atenciones y reportes que hagan los ciudadanos en este caso.
0: Claro está, Brando, y si por ejemplo, ¿no? Si hoy llegara, vamos a hacer un supuesto, si llegara un huracán fuerte, del 1 al 10, ¿qué tan preparados o qué tan preparado está el estado de Sinaloa? ¿Qué dirías?
1: En base al Servicio Meteorológico Nacional, si en caso que se presente

0: llegara un huracán, no sé, categoría 5, yo creo que en todo el estado estaríamos preparados en base culturalmente a la prevención, debido a que sí se ha mantenido y se ha reforzado en los municipios esta cultura, y sobre todo las coordinaciones municipales tienen la noción y el y la cultura de prevención de que debemos estar preparados, y sobre todo pues estar manteniendo actualizado el Atlas de Riesgo, que al final de cuentas es el que nos interesa al momento de un impacto, algún huracán.
1: Claro, y ahorita fíjate que estamos platicando de los municipios, ¿cuáles son los municipios que normalmente requieren más atención cuando así está las lluvias de manera muy muy fuerte?
0: En este caso, los que principalmente tendrían la atención serían los municipios aledaños a zonas costeras, en este caso Mazatlán, Los Mochis, y ya como zona centro sería Culiacán, que es donde se presentan normalmente mayores precipitaciones a lo largo del estado de Sinaloa.
1: Y Brando, la gente si hace caso a las alertas de Protección Civil, todo lo que mandan ustedes, o todavía, tú crees, ¿cómo ves? Todavía falta cultura preventiva, que de repente yo veo hasta, de repente, gente muy asustada y dice, no, sí, ya voy a comprar todo esto y tengo que tener todo esto. ¿Tú cómo ves?
0: Yo preferentemente creo que sí estamos preparados, solamente hace falta tener y tomar en cuenta sobre todo la percepción del riesgo. Claro, estamos aunados a zona de costa y obviamente en base a los antecedentes de los años pasados, pues nos dejan margen, ¿no?, de las afectaciones que han dejado. Yo creo que sí estamos preparados y esperemos este año nos podamos preparar aún más y generar pues esa cultura de prevención en apoyo obviamente con los medios digitales que se difunden a través de las plataformas del Instituto Estatal, que sean medios digitales pero oficiales,
1: ¿no? Oficiales, claramente. Eso, que no se anden desinformando. ¿Qué recomendaciones básicas hay que tener en casa desde ahorita? Ahorita no estamos diciendo que ya viene un huracán, no, pero ¿qué recomendaciones tú darías de manera básica que hay que tener en casa desde ya?
0: En la casa y en los hogares se está impartiendo por parte del Instituto el Plan Familiar de Protección Civil. ¿Qué es el plan? Es referente a las medidas de seguridad que hemos de contar en caso de, en tanto a un fenómeno tropical, lo principalmente que hemos de contar, nuestra mochila de emergencia. Ese papel es importante, botiquín, insumos, comidas no perecederas. Y sobre todo lámparas y radios para poder comunicarnos en alguna atención que se necesite y que se esté brindando la ayuda.
1: Que eso es muy importante, porque luego dicen, no, pues es que no tengo ni cómo prender un cerillo, ni una lámpara, ni mucho menos. Entonces, son cositas, son detalles que ya los podemos tener desde ahorita. Y para quienes viven cerca de canales o arroyos, que hay muchas familias o comunidades que están cerca de un canal o de un arroyo, ¿qué señales deben tomar, pero en serio?
0: Ahí principalmente hay que estar al tanto sobre todo el crecimiento de los ríos y lagos. Hay que recordar que los ríos tienen memoria y ante alguna situación de lluvias o muchas precipitaciones hay que estar al tanto de los medios oficiales y sobre todo apoyarse de las autoridades correspondientes al municipio, donde se estará emitiendo la información para poder al resguardo y si es necesario llevar a la gente hacia un refugio temporal.
1: Sobre todo eso, que hagan caso si les están diciendo, ¿sabes qué? Tienen que desalojar toda esa zona, todo el área, pues lo van a tener que hacer. Y muchas veces que también la gente, pues yo no sé por qué lo hace, sale a grabar inundaciones. ¿Qué tan peligroso puede ser eso? Ahorita ya todo el mundo quiere captar el momento, ¿no, Brando?
0: Sí, de hecho, lo que nosotros recomendamos a la sociedad es si están percibiendo algún incremento, algún canal, algún río cerca de sus hogares, hagan el reporte al 911, donde estaremos tanto Protección Civil, Bomberos, Cruz Roja, y en coordinación interinstitucional con Marina y Defensa. Dependiendo en la situación de riesgo, pues ya sería el cuerpo de auxilio que se moviera. Pero sí, marcar al 911 para estar al tanto de cualquier novedad que suceda a lo largo del estado.
1: Ok, entonces, ¿cuál sería el llamado principal que hoy hacen ustedes como elementos de seguridad y demás, Protección Civil, Bomberos, Cruz Roja, Ejército, a toda la ciudadanía sinaloense? Porque se estima que, bueno, ya mayo se está terminando, pero lo que resta de mayo, junio, pues ya arranque este fenómeno del Niño y que se fortalezca en el pico de la temporada de ciclones tropicales desde septiembre hacia octubre, cuando se esperan mayores precipitaciones. Así es que, ¿cuál sería como el llamado principal que hoy hacen, pues, a toda la ciudadanía de, pues, de todo el estado de Sinaloa, Brando?
0: Sí, en este caso nosotros le recomendamos principalmente estar al tanto, como le comentaba, las plataformas oficiales, uh-huh, y sobre todo mantenernos informados, que al final de cuentas es la primera medida o barrera de prevención que tenemos ante estos fenómenos naturales.
1: Excelente, pues ahí está Brando Sánchez Vázquez, coordinador Zona Sur del Sistema Estatal de Protección Civil. Muchísimas gracias. Para cerrar, ¿quieres decir algo a las personas?
0: No, solamente que sepan que el Instituto Estatal de Protección Civil está abierto para cualquier necesidad, para cualquier apoyo que se requiera, y sobre todo el cuidarse todos y todas. Uh-huh. Quizás que cada vez que vean en alguna situación de emergencia, lluvia, algún accidente de choque, y vean a un elemento de Protección Civil, pues se sienta seguro y confiado de que estamos para servirle.
1: Muchísimas gracias. Gracias también por este tiempo tuyo, por supuesto. Y ahora sí que atender las cosas como se debe ser y donde se tiene que hacer. Así es que, Brando, muchísimas gracias.
0: Sale, Pati, que tenga excelente día.
1: Gracias, excelente lunes para ti también. Yo me voy a la música y aquí seguimos con más de La Piña Colada 89.7.

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Continuamos con más de La Piña Colada, 89.7, 2 de la tarde con 27 minutos en este lunes de todo. Y sí, una escena doméstica llena de humor, pero también de ternura, pero también de caos, se volvió viral en redes sociales luego de que una mamá captara el momento exacto en que este gato llamado Bill terminó destruyendo la maqueta escolar de su hija horas antes de una pero muy importante exposición. Imagínense nada más que además el video rápidamente acumuló miles de reproducciones en plataformas como TikTok, como X, como Facebook, y ahí los usuarios, bueno, no tardaron en reaccionar ante la curiosa y muy felina actitud de este gato, que de acuerdo con la grabación, la maqueta había sido colocada de manera muy cuidadosa sobre la mesa durante la madrugada, pues para evitar así cuando uno se prepara para ir a la escuela o hasta el uniforme a veces que va a exponer y toda la cosa, pues para evitar accidentes y dejarla completamente lista para el día siguiente. Todo cambió cuando este gato, Bill, decidió acercarse al proyecto, o sea, la maqueta, la estructura que tenía forma similar a una pequeñita casa, llamó de inmediato la atención del gato, que además aparentemente creyó que se trataba pues de un nuevo refugio diseñado pues para él, pero pues nada, Bill, este gato encontró su nuevo hogar, y en el video se observa cómo entra lentamente dentro de la maqueta mientras su dueña intenta evitar que la dañe, quería pues que no le hiciera obviamente ningún destrozo, pero luego la mujer reaccionó rápidamente para intentar sacarlo, quiso sacar el gato de la maqueta, o sea, de la casita, y el gato se resistió, terminando por provocar que parte de la estructura pues se cayera frente a la cámara, y sí, la escena generó miles de reacciones llenas de humor, especialmente entre los dueños de gatos, quienes aseguran sentirse completamente identificados pues con el comportamiento débil de ese gato que se metió a la maqueta, y también señalaron que los gatos suelen sentirse atraídos por espacios muy pequeños como cajas de cartón, estructuras cerradas, cualquier lugar que perciban como cómodo o seguro, o lugares que están así altos como arriba del refrigerador y demás. Y otros internautas incluso estuvieron bromeando diciendo que el gato simplemente estaba haciendo una inspección inmobiliaria, pero pues bueno, terminó con la tarea. El video continúa viralizándose gracias a la mezcla del caos doméstico, espontaneidad y humor involuntario que caracteriza pues a muchos de los videos más populares de internet. Y sí, además destacaron la reacción tranquila de la familia porque esto ayudó a convertir el accidente en un momento divertido y muy entrañable. ¿Qué es lo que dejaron en redes? Bueno, debieron llevar al gato dentro de la maqueta para ganar más puntos y hacer la exposición ahí en la escuela. Otros dijeron, la casa claramente era para Bill el gato y no para la niña, mucho menos para la clase. Ese proyecto ya tenía dueño, dice. Bueno, el incidente terminó convirtiéndose en uno de los momentos más virales donde las mascotas, el humor cotidiano y los pequeños desastres domésticos logran conquistar completamente pues, las redes sociales. Pero ahí se lo dejamos, cosas que suceden en este lunes de todo y por supuesto se lo queremos compartir. 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Yo me voy a la música, y más aquí en La Piña Colada, 89.7.

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11: Continuamos, parte final, porque yo me despido. Mañana, martes de lo más viral, los esperamos a partir de la 1 de la tarde con todas las noticias que se hacen virales. Por supuesto, todo lo que está en las redes sociales se los compartimos mañana aquí en La Piña Colada 89.7. Adiós.

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3 de la tarde con 4 minutos aquí en XFM 89.7 Mazatlán. Se viene algo épico y es que Fusión Bazar echa la casa por la ventana con 2 días en el centro de convenciones dentro del Pacific in Mustard. Es la convención de tatuadores a nivel nacional e internacional. Recuerda, la cita es este 30 y 31 de mayo desde las 12 del mediodía hasta las 9 de la noche. Evento completamente gratuito. Podrás encontrar desde la zona arte con talento mazatleco, la zona food, estará también el Running Fest Anime. La verdad es que será una experiencia increíble, tú tienes que estar ahí. Y ojo, porque si eres emprendedor, puedes participar. Te voy a pasar el siguiente número telefónico para que puedas pedir mayor información: 6691-227271. Ojo, emprendedores, 6691-227271. 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Son las 3 de la tarde con 4 minutos, 5 cambiando reloj por acá. Voy con Shakira y Belé, el tema Algo Tú, a través de la señal del 89.7.

Alex Warren con el tema Ordinary a través de XFM 89.7, 3 de la tarde con 12 minutos. ¿Y tú cómo cuidas tu pancita? 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Yo avanzo con muy buena música. Él es León Larregui. El tema se me va aquí en Excel.

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3 de la tarde con 20 minutos. Ella fue Belinda en compañía de Natanael Cano con el tema 300 noches aquí en XFM 89.7. 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Son las 3:21 minutos. Voy con música. Él es Íñigo. El tema, si no estás, aquí en el 89.7.

0: 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Yo continúo con mucho más música a través del 89.7.
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18: Son las 3:34.

3:38 para ti, para todos. 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Yo continúo con muy buena música. Me voy con el señor Bad Bunny. El tema Baile Inolvidable lo escuchas a través del 89.7.

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Todo lo que puedes encontrar en Gallo Bistro está recomendable al 100%. 3 de la tarde con 47 minutos. Yo continúo con más música. Me voy con BTS, el tema Body to Body aquí en XFM 89.7.

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2: 3:58 aquí en XFM 89.7. 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Yo continúo con muy buena música, por supuesto, a través del 89.7.

0: Estoy de regreso, son las 4 de la tarde con 10 minutos aquí en XFM 89.7. Oigan, tengo invitada especial por aquí en la cabina. Yo la presento y le doy las gracias por acompañarme. Ella es la titular de recaudación de rentas en Mazatlán, Naila Velarde. Naila, un placer tenerte por aquí en la cabina. Buenas tardes.
1: Igualmente, buenas tardes. Muchas gracias por estar aquí hoy, por aceptarme el día de hoy aquí.
0: Buenas y acaloradas tardes aquí, sí, en Mazatlán. Claro. Naila, platicar de un punto importante, y esto la ciudadanía lo tiene que saber. Los descuentos justo en deudas vehiculares y todo lo relacionado con esto, que en muchas ocasiones nosotros no estamos enterados de ello. Quisiera que lo pudiéramos platicar.
1: Sí, contentos porque teníamos tiempo esperando esta campaña. Muchos contribuyentes van a estar muy gustosos por esta noticia. Te platico de manera rápida a ti y a tu audiencia que el día 27, 28 y 29 de mayo, miércoles, jueves y viernes de esta semana, también nos sumamos prácticamente al Hot Sale. Okay. Y vamos a estar con grandes promociones en las oficinas de recaudación de rentas. Te las platico de manera muy pronta. Estamos contando con el 75% de descuento en la multa, el honorario y el gasto en el refrendo vehicular, así como también en el canje vehicular, en la deuda de este canje vehicular, y también el refrendo público va a entrar con el 75% de descuento en sus permisos. Algo muy importante, amigo, que también nos da muchísimo gusto, es que regrese el Ponte al Corriente, una campaña muy aclamada y deseada por todos los sinaloenses. Regresa donde vehículos 2018 y anteriores podrán poner su situación vehicular al corriente con un pago único de 6,000 pesos. También regresa nuestro estelar programa de Auto Chatarra, por un precio de 3,226 pesos, podrán poner igual la situación al corriente y la baja definitiva de los carros que ya no se encuentren en uso. Pues contentísimos. También recordarles de una manera muy pronta que continuamos con la licencia permanente. Todavía tenemos esta semana restante y todo lo que es el mes de junio para que los mazatlecos, los sinaloenses, aprovechen y tramiten su licencia permanente con un costo único de 3,223 pesos. De una licencia que nos va a acompañar por lo largo de la vida.
0: Ahora sí que, como dice mi abuelita, no hay pretextos, ¿no?
1: No hay pretextos.
0: La verdad es que está increíble. Y justo tú lo acabas de mencionar, Naila, y me gusta mucho porque estas campañas eran muy aclamadas por la ciudadanía mazatleca. Muchos decían, híjole, sería genial que volviera. O híjole, a lo mejor batallaría mucho para ponerme al corriente. Bueno, ya no hay pretextos. La invitación es para que se acerquen, ¿no?
1: Por supuesto. Fíjate que igual nosotros estuvimos de la oficina muy contentos porque diario tenemos el gusto poder recibirlos. Por cierto, lo que nos estén escuchando, cualquier duda que tengan, su servidora los puede atender de manera pronta para aclararlas y comentarles que sí, que mucha gente había estado llegando con requerimientos o con dudas algunas, pues eran montos que ya tenían elevados por muchos años de deuda. Pues contentos, imagínate de ver más de 40,000 pesos y poderlo liquidar con 6,000 pesos, o sea,
0: es una maravilla.
1: Es una maravilla. Entonces, pues estamos contentos que el gobierno del estado, nuestra gobernadora Geraldine, lanzó estas promociones, se sumó a estas campañas y pues contentos de poder ser las por los portavoces de estas buenas noticias.
0: Sí, el público que en este momento nos está escuchando, Naila, y dice, híjole, quiero más información o dónde tengo que acudir, cuáles son los detalles, ¿podemos dar esa
1: por
0: información?
1: Por supuesto, también comentarles que tenemos la página de Ciudadano Digital. Okay. Donde totalmente pueden hacer sus trámites que mencioné en línea. Solo el canje no, ese sí necesitamos documentación, lo que es el canje. Ponte al corriente si ocupas canje también. Si solo es pago, se puede hacer en línea. Licencia y licencia permanente se puede hacer en línea. Entonces, también recordarles que tenemos 3 y 6 meses en tarjetas de crédito participantes.
0: Okay.
1: Y cualquier duda que tengan, existen dos tipos de personas. Las que nos gusta todo por internet tienen Ciudadano Digital.
0: Presente.
1: Y todavía las personas que les gusta más el cara a cara. Claro.

0: ahí estamos con un horario de 8 a 3 de la tarde, de lunes a viernes, en las oficinas de recaudación de renta, módulos de Gran Plaza con el mismo horario y módulo de San Joaquín con el mismo horario, amigo.
1: Ahí están para servirles a todos ustedes y, por supuesto, hay una frase que siempre también utilizo bastante. No dejemos para mañana lo que podemos hacer hoy, en este caso, este 27, 28 y 29 de mayo, que sería esta opción de poder tú, pues, ponerte al corriente y qué más hacerlo con esos increíbles descuentos, ¿no?
0: Claro, que aprovechen. Les recuerdo rapidísimo, por si alguien nos está escuchando, 75% de descuento en multa honorario y gasto en el canje vehicular, así como también en nuestro refrendo vehicular. También incluye el servicio público. Regresa a nuestro estelar programa de Ponte al Corriente, vehículos 2018 y anteriores, con un precio único de 6,000 pesos, podrán poner su situación vehicular al corriente. Regresa a la baja definitiva con 3,226 pesos, igual pueden dar su vehículo de baja de una manera, como bien lo dice, pues definitiva. Y nuestra licencia permanente sigue 3,223, un plástico que nos acompaña a lo largo de toda nuestra vida.
1: Y algo que me gusta muchísimo es que está al alcance de todos esta, esta información, estas campañas. La verdad es que está al alcance de todos los ciudadanos, de todos los mazatlecos, así que pues la invitación queda abierta, Naila, al público, para que se interese, para que se ponga al corriente, para que pase también esta información, sobre todo si tú en este momento nos estás escuchando y dices, híjole, esto le puede interesar a mi comadre, o esto le puede interesar a mi hermana. Claro. Bueno, podamos pasar la información para que más personas se puedan enterar de esto, ¿no?
0: Perfecto, entonces los esperamos en sus oficinas de recaudación de rentas, en los módulos de Gran Plaza y San Joaquín, o totalmente en línea, y recordarles también meses sin intereses. Entonces, estamos ahí para servirles.
1: Naila, esta es tu casa cuando desees regresar.
0: Ay, muchas gracias, de verdad, recaudación también es la oficina de todos ustedes.
1: Muchísimas gracias. Son las 4 de la tarde con 17 minutos. Es momento de escuchar a Harry Styles, el tema Aperture, por supuesto, a través del 89.7.

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Yo continúo con mucho más música. Él es Rauw Alejandro. El tema dando vueltas aquí en XFM 89.7.

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9: Son las 4:35.

4:38 aquí en XFM 89.7. Escuchamos a Belinda en compañía de Los Ángeles Azules con el tema Por Ella. Oigan, ¿y ustedes cómo cuidan su pancita? 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Yo continúo con mucho más música. Me voy con Olivia Zen, el tema Soy Sí, aquí en XFM 89.7.

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12: 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Yo continúo con más música. Me voy con Manuel Turizo y Maluma, el tema Bambi Chao aquí en XFM.

0: 4 de la tarde con 57 minutos aquí en XFM 89.7. Saludos para María Fernanda. Saludos también para Camila, que están escuchando en este momento XFM 89.7. Oigan, les tengo una invitación, y es que se viene algo épico. Fusión Bazar llega en grande con 2 días en el centro de convenciones dentro del Pacific In Monster. La verdad es que se pondrá bastante interesante, porque se estará llevando a cabo la convención de tatuadores a nivel nacional e internacional. Recuerda, la cita es este 30 y 31 de mayo, desde las 12 hasta las 9. Es evento totalmente gratuito, que podrán encontrar desde la zona arte con talento mazatleco. Está también la zona food, está el Running Fest Anime, será una experiencia única. Y ojo, porque si eres emprendedor, puedes participar. Te paso el siguiente teléfono para que puedas pedir mayor información: 6691-2272-71. Recuerda, 6691-2272-71. Marcarlo si eres emprendedor para que puedas participar en Fusión Bazar. Yo continúo con mucho más música, por supuesto, a través del 89.7.
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